cosa, preocupado de lo que está sucediendo. Y esta es Ecos del Valle, tu radio, un regalón a la 91.3. En cualquier instante podemos tener la noticia de último minuto, ¿eh? Así que muchas gracias por la tremenda sintonía, por compartir con nosotros, ¿eh?

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0: Barcelona, 13 grados, lluvia. Bruselas, 7 grados, cielo nublado. París, 8 grados, viento y lluvia.
1: Patrick, Madrid, amor mío,
0: 7 grados.
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1: Hola, hola, hola, ¿qué tal? Buenos días, buenos días. Así estamos dando comienzo a una nueva jornada a través de Radio Ecos del Valle, la 91.3, la regalona de San José de la Mariquina. Saludamos a todos quienes están de onomástico. También aprovechamos de saludar a todas las personas que en el día de hoy se encuentran de cumpleaños, deseándoles muchas, muchas felicidades junto a su grupo familiar. Y bueno, ya comenzamos también a saludar desde Arica, Punta Arenas, a través de nuestras señales online para todas las regiones de nuestro país. También aprovechamos de saludar a todos los países sudamericanos que ya están en la sintonía. Y bueno, no se olviden que como cada día también saludamos a la 14ª región de Los Ríos a través de sus comunas y sectores rurales. En especial a la comuna de Mariquina, les saludamos a los sectores rurales desde la costa a la precordillera de norte a sur. Así también el saludo para todas las poblaciones de San José de la Mariquina, a todos los trabajadores y trabajadoras, en especial para aquellos que están en pleno turno de la noche, les estamos saludando. Y no podíamos dejar de saludar a todos los señores choferes de los buses rurales de acercamiento, al igual que el saludo para todos los señores choferes de los buses de traslado de trabajadores en sus distintas jornadas. Ya estamos saludando a los choferes de los furgones de traslado de trabajadores. En especial, el saludo para las mujeres que realizan este turno bien tempranito, también en la conducción de los furgones de traslado de trabajadores. Así también estamos saludando a todos los choferes de los furgones escolares. Una gran, gran responsabilidad en el traslado de niños en los diferentes establecimientos educacionales, tanto del sector rural como también urbano, sean particulares subvencionados o bajo la modalidad SLEP. Estamos llevando también el saludo para todos los señores taxistas, para aquellos que están a esta hora trabajando y los que se van a incorporar durante la mañana. El saludo para todos los choferes de los buses intercomunales, San José Valdivia, San José Mewin, San José Mafil. Y ya estamos, como cada día, saludando a todo el personal del hospital de nuestra ciudad. Una labor de suma importancia en el cuidado y la protección de la salud de todos nosotros. Vaya nuestro agradecimiento por atendernos todos los días del mes. Así también estamos saludando a todas las funcionarias del ELEAM de San José de la Mariquina. Una labor de suma importancia, sobre todo lo que respecta al cuidado de la tercera edad. Así también el saludo para todas las manipuladoras. En sus manos la responsabilidad de la alimentación de todos los niños de los diferentes establecimientos educacionales de nuestra comuna de Mariquina, tanto en el sector rural como también urbano. Para saludar a nuestros amigos lecheros y panaderos. En especial saludamos todos los días a las mujeres que trabajan en las panaderías atendiendo al cliente o también colaborando directamente en la elaboración del pan nuestro de cada día. Y por supuesto, el saludo para todos los trabajadores en general, trabajadores de la construcción, trabajadores agrícolas, forestales, de los aserraderos, de planta celulosa, a los asistentes de la educación y profesores de los diferentes establecimientos educacionales de nuestra comuna. Así también saludamos a todos los trabajadores y trabajadoras del comercio que se incorporan a partir de las 8 de la mañana. El saludo para todos los funcionarios y funcionarias de la salud, ya sea postas o consultorios. Y no podíamos dejar de saludar a todas nuestras dueñas de casa, pues, nuestras queridas dueñas de casa, que todos los días nos comienzan a sintonizar muy, pero muy tempranito. Así estamos ya también saludando a todos los trabajadores y trabajadoras de la empresa externa de aseo y ornato de nuestra comuna. Y es el momento de decirles que les saludamos desde los estudios centrales, ubicados en Mariquina 020. Como cada día les saluda un amigo y servidor de todos los días del mes, don Luis Ruiz, que les dice a todos ustedes, bienvenidos a su programa emblemático, El Alegre Despertar. Lo hacemos con mucho cariño, con mucho afecto para todos ustedes, agradeciendo cada mensaje que envían al programa todos los días de la semana. Así que queremos también, quiero dar gracias a Dios por la vida y la salud que nos permite poder estar cada día con ustedes en este milagro de la vida que hace posible el poder estar muy, muy tempranito con ustedes, compartiendo cada día nuestra programación de lunes a viernes. Así que vamos a ir rápidamente a nuestra tradicional portada musical y luego ya estamos también saludando a todos nuestros queridos auspiciadores que nos apoyan durante todo el mes para hacer posible nuestra programación.

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Ahí estamos a esta hora con todo el ritmo que le trae cada día nuestro programa El Alegre Despertar, ¿ya? Y para ustedes un cordial saludo desde Arica, Punta Arenas, a través de nuestras señales online. Tenemos también bastantes novedades en cuanto a la parte noticiosa. El frente de mal tiempo ha dejado varias situaciones que se están analizando en cada región, en cada comuna. Más de 7 regiones afectadas por el frente de mal tiempo. Hay suspensión de clases ya en algunas regiones del país. Luego le vamos a estar contando de algunas situaciones puntuales mientras vamos pasando la mañana. Las 6:17, estamos ya saludando también a los que en el día de hoy están de onomástico. El Santoral Católico nos recuerda a Julio y Julia, así es que muchas felicidades para los Julios y las Julias para el día de hoy, ¿ya? Al igual que reiteramos nuestros saludos para todas las personas que en el día de hoy se encuentran también de cumpleaños, deseándoles muchas, muchas felicidades junto a su grupo familiar. Que tengan una buena jornada a pesar de las condiciones climáticas. Vamos a continuar con las lluvias, tanto hoy día como también para el día de mañana. A lo mejor con menos intensidad durante la mañana, pero va a ir aumentando a medida que vayan pasando las horas de la tarde, ¿ya? Bueno, vamos entonces a seguirles acompañando. Cuando ya son las 6:18, comienzan los movimientos en las calles principales de la ciudad, donde luego ya comienzan a embarcarse los pasajeros o los trabajadores y trabajadoras que responden al llamado de los turnos de las 6:30 de la mañana. También podemos ver gran movimiento de furgones bien tempranito. Aprovecho de saludar a todas las mujeres que conducen también furgones de trabajadores en horarios muy, muy tempranos, y luego lo harán también aquellas mujeres que conducen los furgones escolares, pues claro, porque continúan las clases en el día de hoy, por lo menos acá en la ciudad de San José de la Mariquina o Comune Mariquina. No se ha dicho nada sobre suspensión de clases, lo que sí está en otras comunas de otras regiones, luego le va a contar. También tienen suspensión de clases para el día de hoy a producto del frente de mal tiempo que estuvo afectando las últimas horas de la noche. Ya llovió con mucha fuerza durante la noche y bueno, esperemos en el día de hoy el balance también que va a tener la comuna de Mariquina para ciertos sectores. Ya luego ya sabremos más o menos a qué atenernos con respecto a las inclemencias del tiempo en la comuna de Mariquina. Luego le contaremos ¿qué regiones están siendo afectadas por el mal tiempo, por el frente de mal tiempo que está en por lo menos 7-8 regiones del país?

Bueno, ya son las 6 de la mañana con 34 minutitos, cuando nuestros amigos ya trabajadores y trabajadoras se van con destino a los turnos de las 6:30 de la mañana. Como le estábamos señalando, hay regiones que están con problemas de suspensión de clases, anegamientos, un sistema frontal que va avanzando hacia el norte de nuestro país. Sistema frontal, el gobierno coordina evacuaciones preventivas en Talagante e informa de viviendas y escuelas afectadas en Tomé. Autoridades detallaron los estragos que se han registrado producto del evento meteorológico que se encuentra en territorio chileno. Autoridades de gobierno y SENAPRED entregaron un balance de la noche de ayer en relación al sistema frontal que se desplaza desde la zona sur a la zona central del país. El subsecretario del Interior, Máximo Pavés, detalló en primer lugar que entre las regiones de Atacama y Los Ríos hay un total de 20.069 clientes sin luz eléctrica. Por otro lado, abordó dos situaciones específicas que se reportaron en la región del Biobío durante la jornada. Primero, señaló que a causa de la subida del estero Bellavista en Tomé, hay 9 viviendas afectadas en evaluación. Luego precisó que hubo una voladura de techos producto de los vientos en la escuela Punta de Parra, también en Tomé. El delegado presidencial regional, Julio Anatibia, estuvo en coordinación con el alcalde. La municipalidad ya está gestionando con el Ministerio del Interior los respectivos fondos de emergencia para poder contratar la maquinaria que en definitiva va a permitir retirar los escombros que ha significado este incidente para evaluar los daños y poder proceder a aquellos arreglos que permitan cuanto antes volver a la normalidad, aseveró. Pavés mencionó que gracias a que se autorizó media jornada escolar, el establecimiento estaba sin personas, por lo que no se notificaron lesionados, ¿ya? Pero están suspendidas las clases. Con el objeto de evitar riesgos, de otra manera en materia, sostuvo que el delegado presidencial regional de la región metropolitana, Germán Codina, se trasladó de manera preventiva al campamento Rivera Río Mapocho, en la comuna de Talagante, puesto que se encuentra en la caja del río Mapocho. En ese sentido, es muy importante señalar que la delegación presidencial regional está propiciando la evacuación del campamento a partir del día de hoy, con el objetivo de evitar riesgos producto de la cercanía de dichas instalaciones de viviendas con el río Mapocho en Santiago. En esa línea se dispusieron 3 albergues en colegios. Se trata de los establecimientos Bicentenario, Manuel Rodríguez y Grecia, que obviamente tienen suspendidas las clases para dejar en libertad, ¿no es cierto?, la atención de los albergues. La directora nacional de SENAPRED, Alicia Cebrián, expuso por su parte que en la región de Valparaíso se determinó el cierre preventivo del sistema integrado Cristo Redentor a partir de las 15:30 horas del día de ayer y va a permanecer cerrado mientras las condiciones meteorológicas se encuentren con dificultad para poder mantener su funcionamiento. En cuanto a la región metropolitana, se procedió al cierre preventivo del acceso a Farellones, San José de Maipo, Parque Metropolitano, Parque Cordillera, Quebrada de Macul, Alta Cordillera y Río Colorado. Y también se trabaja en el refuerzo de cierres preventivos en las rutas como Camino al Volcán, Cuesta Chada y Cuesta Los Ratones en la comuna de Pirque. Adicionalmente dijo que en todo el tramo que va a estar afectando el sistema frontal desde la región de Atacama hasta la región de Los Ríos se encuentran cerrados los parques nacionales, medida que informó la Corporación Nacional Forestal CONAF durante el día. También en la región de O'Higgins se mantiene el cierre preventivo de la ruta I-45 en el sector de Termas del Flaco y en la región del Maule con acceso solo a residentes, las rutas L-45 en la comuna de Linares, la ruta Molina Radal y la ruta Romeral a Cordillera. En tanto, los pasos Pehuenche y Vergara se encuentran cerrados. Finalmente, en cuanto a otras afectaciones, comentó que se han registrado algunas caídas de árboles y anegamientos en algunos sectores de las comunas de Concepción y en la ruta Q61, que es la ruta que une Los Ángeles con Alto Biobío, se encuentra habilitada con precaución en una pista para el tránsito. Hasta el momento, la Dirección Meteorológica de Chile mantiene 6 alertas vigentes, una alarma meteorológica y un aviso por marejadas anormales. Eso es, a grosso modo, el balance que se está realizando hasta el momento de las consecuencias que ha traído este frente de mal tiempo que, como bien se señala,
desde Atacama a la región de Los Ríos está afectando en estos momentos y un poco también hacia el sur, ¿ya? Así que todavía vienen para la próxima semana al menos 3 o 4 días con lluvias bastante fuertes que vienen hacia el sur de nuestro país. Las 6 de la mañana con 40 minutitos y antes de continuar también con los saludos ahí para quienes van a comenzar a avanzar en el turno de las 7 de la mañana, vamos a ir a nuestra galería comercial y luego retornamos con más informaciones que están llegando hasta nuestro terminal de prensa, como cada día les tenemos bien informado a todos ustedes. 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

Las 7 de la mañana con 44 minutitos, cuando ya hay gran movimiento en la calle principal, sobre todo con los furgones escolares y también los buses de recorridos habituales de trabajadores, porque ya están por ingresar el turno de las 8 de la mañana, los demás ya están laborando en sus respectivos turnos. Así que un gran saludo ahí para todos los trabajadores y trabajadoras.

nuestras comunas vecinas que están también en la sintonía a esta hora. Vamos con el informe del tiempo, cuando ya son las 7:45 minutitos. Nos trae lo siguiente la oficina meteorológica de nuestro país. La temperatura en estos momentos alcanza los 11 grados en el centro de la ciudad. La probabilidad de precipitaciones de un 50% es bastante alta. La humedad también es bastante alta, un 95%, y el viento a una velocidad de 13 kilómetros a la hora. Está a esta hora una lluvia tipo llovizna, ¿no es cierto? Pero se va a ir intensificando a medida que vayamos pasando las horas. Pasadito el mediodía va a empezar a aumentar nuevamente la intensidad de la lluvia. Durante la noche vamos a tener mucha lluvia hasta el amanecer y obviamente hasta el día de mañana. ¿Ya? La temperatura máxima para el día de hoy son 12 grados nada más. Para mañana jueves, como ya les decía, intensidad en la lluvia que va a caer, ¿no es cierto?, en la décima cuarta región de Los Ríos y también en la comuna de Mariquina, con una mínima de 8 grados y una máxima de 13 grados. Ya para el día viernes nos calmamos un poquito, llega la calma, con una mínima de 7 grados y una máxima de 12 grados, nublado a parcial. El sábado nuevamente quedamos con nublado a parcial, pero bajan las temperaturas, con una mínima de 3 grados y una máxima de tan solo 9 grados. Y el día domingo va a estar también muy heladito, con una mínima de 2 grados y una máxima de 9, porque va a estar también un día nublado. Y el lunes comenzamos nuevamente con las lluvias, con una mínima de 2, que va a ser bastante fría la mañana, y una máxima de 11 grados. No, tampoco va a estar tan abrigada la cosa. Claro, 11 grados no es mucho, es helado el día. Para el martes vamos con lluvia, con una mínima de 5 y una máxima de 10 grados, y el miércoles nuevamente tendríamos lluvias, con mínimas de 4 grados y una máxima de 9 grados. Días muy helados y muy húmedos. Así que la tarea es a cuidarse desde ya, porque el invierno se viene con todo. Ya se lo había dicho, que estamos con el fenómeno del niño, un niño furioso que se vino este año y que nos está trayendo también a muchas regiones del país vientos bastante fuertes, inundaciones y todo tipo de emergencias que se están produciendo en todas las regiones, por lo menos 8 regiones que están en la misma condición. Se están tomando todas las medidas de emergencia y cada uno de nosotros también tenemos que colaborar para que esto no vaya en aumento, ¿ya? Tenemos que cuidar nuestro entorno, nuestro ambiente, nuestra casita, ¿ya? Para que todo esté funcionando y no tengamos que andar lamentando más incidentes de los que hay. Bueno, vamos a contarle además que se produjo un sismo de mediana intensidad que se registró en la zona central con una magnitud de 5.3. El movimiento telúrico ocurrió a 34 kilómetros al noroeste de Quinteros. Un sismo de mediana intensidad se reportó la tarde de ayer en la zona central del país. De acuerdo con el Centro Sismológico Nacional, el movimiento telúrico se registró a 34 kilómetros al noroeste de Quintero, región de Valparaíso, y tuvo una magnitud de 5.4. Más tarde, el centro actualizó la magnitud del sismo, que ocurrió a las 21:09, 5.3. 3 minutos después del movimiento principal, se notificó una réplica de magnitud 3.0. Esta ocurrió 30 kilómetros al noroeste de Quintero, con una profundidad de 26 kilómetros. Una segunda réplica se registró a las 21:48 con magnitud de 4.2. La ubicación fue a 36 kilómetros también al noroeste de Quintero. La SENAPEP informó por su parte que el sismo no reúne las condiciones para generar un tsunami. ¿Ya? Bueno, de todas maneras, el sismo se produjo y la alerta también se produjo. Vamos a ir rápidamente con otros avisitos que tenemos por acá en nuestra mesa de trabajo y que cada día se los damos a conocer a todos ustedes que están en la sintonía de la 91.3 y que señala lo siguiente. Servicios Funerarios Valle de Mariquina, Jesús le dijo: yo soy la resurrección y la vida, el que cree en mí, aunque muera, vivirá para siempre. Comunicamos el sensible fallecimiento de quien en vida fuera nuestra querida madre, hermana, tía, prima, cuñada, suegra, amiga y abuelita, la señora Rosa Diva Andrade Salazar,

acaecido el día lunes 13 de julio en su hogar. Sus restos están siendo velados en lo que fuera su casa habitación, ubicada en el sector de Rinconada, en la comuna de Máfil, frente a la cancha. Sus funerales se realizarán hoy miércoles, ¿ya? Hoy miércoles 15 de julio, saliendo a las 14:30 horas desde el lugar de su velatorio hacia el cementerio de Máfil, donde se oficiará un responso por el descanso eterno de su alma. Comunican su defunción las familias Águila Andraes, Andraes Salazar y Jaramillo Águila, por gentileza de Servicios Funerarios Valle de Mariquina y Radio Ecos del Valle. Por otra parte, Servicios Funerarios Valle de Mariquina, Jesús le dijo: yo soy la resurrección y la vida, el que cree en mí, aunque muera, vivirá para siempre. Informamos que los funerales de la señora Norma Eulalia Manquepillán Yanquimán, que en paz descanse, se realizarán también hoy día miércoles 15 de julio, con un responso por el eterno descanso de su alma en el lugar de su velatorio a las 12:30 horas, para luego dirigir sus restos mortales al cementerio de nuestra ciudad. Comunican la defunción la familia Chacano Manquepillán, por gentileza de Servicios Funerarios Valle de Mariquina y Radio Ecos del Valle. Las 7:51 minutitos, 7:51, seguimos ya con los últimos minutos de nuestro programa El Alegre Despertar, deseándoles que tengan todos ustedes una jornada tranquila, por lo menos. No se olvide que estamos en pleno invierno, vamos a tener lluvia todavía durante las siguientes horas.

0: 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bajo la conducción de un amigo y servidor y comunicador social, don Luis Orlando, que les dice a todos ustedes, gracias, muchas gracias por su alta sintonía y nos volveremos a reunir, si Dios así lo permite, a partir de mañana para hablar del pronóstico del tiempo, de las primeras informaciones del día y más de algún datito de interés para todos ustedes. Que tengan una muy buena jornada y gracias, muchas gracias por su apoyo, por su cariño y por sus hermosos mensajes que envían cada día al programa. Tengan un muy buen día.
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0: Métale, guaita. Siempre nosotros los chamanes médicos ancestrales, todos los días, llegando a esta radioemisora que nos haber abierto las puertas. Saludar hoy martes 14 de julio a tanta personita que nos está escribiendo de Temuco, de Victoria, de Caragüe, de Nueva Imperial, de Lonquimay, de Lumaco, de Capital Pastene, del Purén, de Los Sauces, de Pitruzquén, de Freire. Un abrazo en distancia. Siempre prestos, preparados con ustedes todos los días, llegando a estas radioemisoras que nos haber abierto las puertas. Ya saben, amigos de Loncoche, siempre prestos, preparados, todos los jueves atendiendo ahí la consulta personal y privada. Próxima visita en Loncoche, jueves 23 de este mes de julio. Jueves 23 de julio en Loncoche, nuevamente atendiendo la consulta personal y privada. Saludar a todos mis amigos de San José de la Mariquina, tantas personitas que nos visitar de San José, tantas personitas que querer llamar, que querer saber qué estar pasando en la vida. Cuántas personitas de Mafil, cuántas personitas de Estación Mariquina, cuántas personitas de una u otra forma querer siempre hablar con nosotros. Volver a repetir, amigos de Loncoche, jueves 23 de este mes de julio, de este jueves al otro, y de este viernes al otro, viernes 24, en San José de la Mariquina. Y en Temuco, como todos sábados por medio, bueno, todos sábados por medio no, sábado por medio, es decir, sábado 25 de este mes de julio, nuevamente ahí en Temuco, atendiendo la dirección de tantos años, calle O'Higgins 955, frente a la primera compañía de bomberos. Saludar también a todos mis amigos de Victoria, de los alrededores, personas de Lonquimay, de Lumaco, Capital Pastene, de Puré, de Traiguén, de tantas partes donde llegar esta radioemisora. Dios me lo llenar de bendiciones. Curacautín, bueno, tantas partes. Ya saber, amigos de Victoria, de este viernes estaremos atendiendo ahí nuevamente en Victoria. Este viernes 17 de julio en Victoria, atendiendo la consulta personal y privada. Volver a saludar a mis amigos de Traiguén, de Curacautín, de tantas partes donde llegar esta radioemisora. Viernes por medio atendemos en Victoria, sábado por medio atendemos en Temuco. 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

0: Siempre prestos, preparados nosotros los chamanes, médicos ancestrales, ayudando, fortaleciendo la vida de las personas que nos dan esa oportunidad de demostrar nuestro conocimiento ancestral. Siempre prestos, preparados, todos los días en vivo y en directo. Comenzando la semana, no, comenzando más bien el programa martes 14 de este mes de julio, vamos a ver quién estará en vivo y en directo. La persona que está al aire, hola.
1: ¿Aló?
0: Bienvenido a nuestro programa de la medicina tradicional. Y lo que me gusta preguntarle a todas las personas, ¿cuánto hace que nos escucha?
1: Uno, 2 meses.
0: ¿Dos meses? Ah, lleva poquito. ¿Y qué fue lo que más le gustó de nuestro programa?
1: Lo que la verdad que le dice a las personas que llaman a los oyentes, la sinceridad.
0: Siempre la verdad, gracias a Dios. Y eso es lo bonito, la sinceridad. Y bueno, deme su fecha de nacimiento.
1: El 22 de septiembre de 1975.
0: 22 de septiembre de 1975. A ver, como siempre lo digo, concentrarse pensando en usted. A ver qué está pasando mientras le tira los huesitos y las caracolas.
1: Ya, bendecito.
0: ¡Ira! Tramante, callamán. Con Toyono ira celereta mafasalanta, manitú. ¡Chango! A ver, poner mucho cuidado en lo que me está mostrando los huesitos. Este huesito cruzado significar personas que a su alrededor no le están conveniendo. También me marca que usted es una persona de buen corazón, ser buen amigo, desafortunadamente muy confiado. Y eso significa que hay personas que no ven su corazón, sino que a usted desafortunadamente lo ven como algo que les conviene. Abusan de usted. Una cosa es ser de buen corazón y la otra dejar que abusen de la bondad.
1: Ya.
0: A ver, me están marcando muchas personas negativas. Cuídense como de alguien suyo, alguien cercano. No sé si trabaja con usted, si ser un amigo. Se puede llamar como Jofre o más bien como José. Yo creería que José. ¿Quién es?
1: Ah, un amigo.
0: ¿Un amigo? Yo diría más bien como un conocido. Una pregunta, ¿ustedes han tenido como problemas?
1: No graves, pero sí, algunos problemas.
0: ¿Han tenido inconvenientes entonces?
1: Correcto.
0: Cuídese de esta persona porque desafortunadamente no ser buena y lo quiere ver a usted mal.
1: Ya.
0: También me está marcando como... A ver, puede ser como alcoholismo, como drogadicción. ¿Usted últimamente mucho copete está tomando?
1: Sí.
0: A ver, tenga mucho cuidado porque el alcoholismo es una enfermedad progresiva y en muchos casos incurable.
1: Sí.
0: A ver, este huesito me está marcando también como negatividad. Eso significa que todo lo que usted trate de hacer, el trabajo, todo negativo, el dinero no rinde, no luce, varias cosas que desafortunadamente no están funcionando.
1: Para nada.
0: Y este huesito junto al caracol significa una pareja. ¿Puedes decir que usted es casado?
1: Sí.
0: ¿Cuánto lleva casado?
1: 10 años.
0: 10 años. A ver, deme la fecha de nacimiento de su pareja.
1: El 26 de septiembre de 1980.
0: 26 de septiembre de 1980. A ver, estos huesitos juntos significar una buena mujer que lo quiere, lo respeta, una mujer que lo puede valorar. Y eso es bueno. Pero, discúlpeme lo que le decir, usted ha cometido errores con ella. Ha sido como violento, como brusco con ella.
1: ¿Un poco qué?
0: Un poco brusco, como enojón, como casi violento, diría yo.
1: Sí.
0: Y esta mujer lo quiere, tenga cuidado porque ella lo quiere, pero también se está llenando de resentimientos. Por eso no sé si usted se ha dado cuenta que de un tiempo para acá ha estado como muy distanciada.
1: Sí.
0: Sí, la veo muy distanciada.
1: Sí.
0: Y están discutiendo por leseras.
1: Sí.
0: Y en el campo íntimo yo poder decirle que no es absolutamente para nada igual. ¿Lo ha notado?
1: Sí, correcto, que los mismos problemas económicos, uno anda de mal genio, falta para pagar esto, falta para eso, y esos son los problemas.
0: Yo le digo lo que me muestran los huesitos, y la verdad, si me estoy equivocando, dígame.
1: No, la verdad, indecito.
0: Necesito verlos cuanto antes, y Dios quiera con su esposa, para tratar de hacerles una liberación y que triunfen, progresen, prosperen y salgan adelante.
1: Sí, la dirección, ¿cuál es?
0: 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Es mejor llamar que le den la dirección. 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
1: Ya.
0: Y cuando venga me hace el favor y me trae estas cositas, anote.
1: Diga.
0: Tres claveles rojos.
1: Tres claveles. Rojo ya.
0: Tres limones.
1: Limones.
0: Me trae unas ramitas de eucalipto.
1: Ya.
0: Unos gajitos o unas ramitas de ruda.
1: Una plantita de ruda.
0: Albahaca.
1: Albahaca. Ya necesito.
0: Y necesito que se ponga unos, son difíciles de conseguir, pero necesito que me consiga unos slip rojos y el día que venga a mi consulta se los trae puestos.
1: Slip rojo.
0: Y lo espero, vuelvo y repito, cuanto antes, y yo le voy a decir qué vamos a hacer para abrir los caminos y que le vaya bien con la ayuda de Dios y como siempre lo digo, con nuestro conocimiento.
1: Ya, bendecito.
0: ¿Qué le diría a las personas que lo escuchan?
1: Que es la pura verdad lo que usted dice, bendecito. Es la sinceridad, es la realidad de lo que nos pasa a diario. A muchas personas y no saben, no se dan cuenta que hay otras personas que le han hecho daño.
0: Así probamos nosotros con hechos, no solo con palabras. Un abrazo y muchas bendiciones.
1: Igualmente.
2: Bueno, vinimos acá donde los chamanes porque estábamos pasando muchas dificultades en nuestro hogar, en nuestra salud. Y estamos comenzando el tratamiento con los médicos ancestrales y en realidad vamos viendo mejora. Estamos comenzando, pero confiamos en Dios que vamos a salir adelante.
3: Sí, vinimos acá igual y hemos notado poco a poco los cambios. Claro, ciertamente es muy complicado al principio, pero confiamos en el hecho de que con el tiempo ya podremos liberarnos de a poco de los malestares que persisten en uno y eso.
4: Pero ustedes nomás llevan 15 días sí. Y ya han visto cambios, ¿verdad?
3: Sí, porque sobre todo la armonía del hogar estaba muy deteriorado y ahora sentimos ya un poco más de sosiego. No hay esa tensión que existía en un principio.
2: Las preocupaciones, bueno, por cierto, siguen en nosotros porque y tenemos que entender que todo proceso tiene un tiempo, ¿cierto? Pero como digo, confiamos en Dios que todo va a salir bien. Y damos gracias a Dios también.
4: ¿Ustedes en los 15 días ya vieron cambios o no han visto cambios?
2: Bueno, yo sí. He notado, sí, pero como digo, todo tiene su tiempo.
4: Exacto.
2: Sí.

0: ya saber tantas personitas que nos estás llamando de Loncoche, de Temuco, de La Victoria, de Freire, de Traiguén, de San José de la Mariquina, de tantas partes, un abrazo en distancia. Ya saber, siempre estamos ahí, prestos, preparados para ayudar, saludar a todos mis amigos de Nueva Imperial, de Carahue, de donde crecer esa sintonía. 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Abracitos en distancia y que Dios Manitú me lo llene de muchas bendiciones.
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0: Bienvenidos a Horizontes de Amor y Fe. Y hoy queremos reflexionar sobre cómo la negatividad puede instalarse poco a poco en nuestra vida. Muchas veces no llega de golpe. Aparece a través de pequeñas decepciones, de conflictos cotidianos, de malas experiencias y preocupaciones que se acumulan hasta hacernos sentir agotados. Cuando una persona pierde la ilusión, comienza a creer que nada cambiará. Se acostumbra al fracaso, a la tristeza, a la enfermedad, a los problemas familiares, en fin, a mil y una dificultades diferentes. Y sin darse cuenta dejan de buscar soluciones porque piensan que todo esfuerzo será inútil. También existen heridas emocionales provocadas por las decisiones de otros. Padres que sufren por esos hijos que no encuentran rumbo. Matrimonios afectados por discusiones constantes o familias divididas por conflictos que parecen no tener solución. Por herencias mal repartidas, por decisiones mal tomadas. Y todo esto genera división, todo esto genera angustia y una sensación de incertidumbre permanente. Pero también la vida nos enseña que ningún momento dura para siempre, que incluso en los momentos más difíciles podemos encontrar aprendizaje valioso. Y la fortaleza no consiste en no caer, la fortaleza consiste en levantarse una y otra vez. Yo quiero invitarlos hoy a observar su realidad con sinceridad, a reconocer aquello que les está causando dolor y a recordar que siempre existe una posibilidad de transformación y que mientras haya voluntad, mientras haya esperanza y deseo de salir adelante, siempre habrá camino para construir un futuro mejor. 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También puede llamar y reservar la consulta personal. Vamos con las personas que se comunican con nosotros. Bienvenida, aló.
1: Con la señora Luzmeña, quería saber, tengo diabetes.
0: Regáleme, señora Luzmeña, su fecha de nacimiento, por favor.
1: El 27 de mayo de 1961.
0: El 27 de mayo del 61.
1: Sí.
0: 64 años de edad, del signo de Géminis.
1: Sí.
0: Elemento aire, está regida por Mercurio, día favorable de la semana para usted el día miércoles. Vela que debe trabajar, velas de color morada, lila o la que usted desee.
1: Ya.
0: Bueno, vamos a mirar aquí. Bueno, la veo con un poco de ansiedad, el sistema nervioso muy tensionado. A veces con algunas dificultades para lo que es el sueño. Veo también una mujer de buenos sentimientos, de buen corazón. Pero la veo que la diabetes la tiene mal.
1: Sí.
0: ¿Cuánto hace que tiene diabetes?
1: Ya como algo de 20 años ya.
0: ¿Y tiene que usar insulina?
1: Sí, tarde y mañana.
0: Por eso mismo le digo que la veo bastante complicada.
1: ¿Ya?
0: Muy fatigada, ¿no? Ya como que está cansada de tanta lucha.
1: Exactamente.
0: Este problema que se le ha vuelto crónico, ¿no?
1: Ya.
0: Pues en el momento en que usted está, pues es muy difícil, pero yo le quiero recomendar que consiga el Golden Berry.
1: Los arándanos
0: quise. No, el Golden Berry es de color naranja, tiene una capuchita por fuera.
1: Sí.
0: También le dicen pisalis.
1: Ya.
0: Esa fruta debe consumirla 8 días frutas en ayunas.
1: Ya.
0: Y obviamente consumir bastante agua, porque le veo muy afectada también los riñones y también la veo muy susceptible a los resfriados.
1: Sí. Y de tomar agua, todos los días agua, 1.5 litros, todos los días.
0: Sí, toda el agua que usted pueda tomar, porque el agua ayuda a limpiar el organismo y es necesaria en su dolencia y en su enfermedad, pero le recomiendo que consiga las frutas.
1: Ya.
0: Y la empiece, eso no es que la vaya a curar, pero la mantiene, tiene que comerlas todos los días sin falta. Todos los días sin falta. 8 días fruticas en ayunas, apenas se levante lo primero de esa fruta.
1: Ya.
0: Pues tómese un poquito de agua, puede ser también un tecito con las capuchas de la fruta. El té es amargo, pero le sirve bastante.
1: Ya.
0: ¿Cómo le parece la comunicación?
1: Bien, muy bien.
0: Que Dios me la bendiga y un abrazo grande. Ya.
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0: Estaba hablando al inicio de nuestro programa hoy miércoles que la negatividad, las decisiones y los conflictos pueden hacernos creer que no existen salidas, pero siempre hay alternativas cuando mantenemos viva la esperanza. Si usted está pasando por momentos difíciles, problemas familiares, situaciones de angustia, dolencias, malestares que no encuentran ninguna solución, o simplemente usted necesita conversar y buscar esa orientación, puede comunicarse con nosotros. También atendemos en la consulta personal para quienes desean profundizar en sus inquietudes. 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Estamos para escucharle con respeto y dedicación. Y recuerde que no puede hacer de la adversidad, de la mala vibra, de la mala suerte, de la mala energía, su vida diaria. Usted no tiene por qué ser infeliz, por qué estar sufriendo a causa muchas veces de la envidia, la maldad y el negativismo ajeno. 949-2790-91, nuestra línea telefónica de consulta. La persona que se comunica con nosotros, bienvenida. ¿Aló?
1: Con Jacqueline.
0: Bienvenida, fecha de nacimiento, por favor.
1: 28 de abril del 86.
0: 28 de abril del 86, del signo de Tauro. Usted está regida por el planeta Venus y día favorable de la semana para usted el día viernes, vela que le recomiendo trabajar, la vela de color verde, que es la que rige a todos los nativos del signo de Tauro. Al ser un signo de tierra, la vela verde también puede ser utilizada por el signo de Capricornio o el signo de Virgo, que son los tres signos que pertenecen a este elemento. ¿Qué desea preguntarme?
1: Deseo preguntar sobre mi vida sentimental.
0: Bueno, ¿tiene pareja?
1: No.
0: Bueno, aquí estamos viendo la parte del tarot. Bueno, en esta parte yo le veo que ha sido de mala suerte. Ha entregado su corazón y no ha sido correspondida de la manera adecuada. Y esto le ha llevado a pensar a usted que tiene mala suerte en la parte sentimental. ¿Es así o no es así lo que estoy viendo aquí a través de las cartas del tarot?
1: Sí.
0: En realidad aquí lo veo una mala expectación a Venus, que precisamente es el que rige su signo, planeta Venus, día favorable, le decía el viernes. Y le voy a recomendar de una manera muy especial que se haga un ritual.
1: ¿Ya?
0: Consígame una semilla de trigo.
1: ¿De trigo? ¿Ya?
0: Sí. Consiga una maceta con tierra. Distribuya las semillas por toda la tierra. Y riéguelas. Véalas hacia dónde germinan. Si ellas germinan hacia la derecha, me va a hacer un ritual de fuego. Un ritual de fuego tiene que ser hecho un día domingo, que es el día regido por el sol, y tiene que ser hecho con tres velas de color amarillo, en forma de triángulo, y en el centro va a poner una vela de color verde que representa su signo. En caso de que surjan al caso contrario, sea hacia la izquierda, tendría que hacer un ritual de agua.
1: De agua.
0: El ritual de agua tiene que ser hecho un día jueves, que es el día del planeta Neptuno, y tendría que utilizar tres velas de color azul, azul celeste. Y dentro de esas tres velas, en forma de triángulo, una vela de color verde. En esos momentos usted va a visualizar, ya sea en el ritual de agua o de fuego, que toda traba, que todo impedimento que le ha impedido alcanzar la felicidad en el amor, se va de su vida. ¿Por qué le estoy sugiriendo este ritual? Porque yo aquí en las cartas no veo que usted está siendo víctima de brujería, daño, ni nada similar. Si hay una mala expectación planetaria a su momento de nacimiento, pero esto se puede remediar a través de un ritual. Por eso le estoy pidiendo que fije su atención en la tierra, en las semillas de trigo, vea hacia dónde van, si a la derecha o hacia la izquierda. Si es hacia la derecha, un ritual de fuego; si es hacia la izquierda, un ritual de agua. Ahí usted va a quedar un poco sorprendida con lo que le estoy indicando que haga, porque todas las matas de todas las plantas tendrían que crecer de una manera que uno piensa regular, pero como en la vida hay misterios, ellas se pueden ir hacia la derecha o hacia la izquierda.
1: Ya.
0: ¿Y cuánto le vale hacer ese ritual? No le alcanza a salir por 10 lucas.
1: Ya.
0: Un abrazo grande. Que Dios la bendiga, que tenga un buen día.
1: Gracias, igualmente.
0: Nos despedimos agradeciendo a cada persona que estuvo junto a nosotros durante este programa. Gracias por abrirnos las puertas de sus hogares y compartir este tiempo de reflexión. Que nunca falte la fuerza para levantarse después de una caída, ni la esperanza para seguir adelante. 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Que Dios los bendiga, que tengan un resto de día muy feliz.
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a la iglesia de Dios, os pregunto, si alguien tiene algún impedimento para que esta unión se realice, que lo diga ahora o calle para siempre.

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Como siempre, ahí por ahí se escuchan los sonidos de emergencia. Preliminarmente se trataría de un accidente de trabajo en el lugar de Puile, cercano a Puile. Sería en estos precisos momentos un paciente trasladado hasta el hospital Santa Elisa, sería un accidente laboral, es lo que nos estamos recogiendo en primera instancia. Es por eso que usted quizás escucha también los equipos de emergencia, y se trataría de un accidente preliminar, lo que estamos indicando, un accidente laboral. Estaría siendo trasladada una persona hasta el hospital Santa Elisa. La información del minuto a través de la 91.3 Ecos del Valle.

91.3, Ecos del Valle FM.cl, Radio Mariquina.cl y Radio Cristalina FM.cl, también en Curicó, ¿eh? La 91.3 surca los aires del sur de Chile a esta hora, ¿eh? 10 grados, luego ya estamos revisando el pronóstico del tiempo, ¿eh? Algunas informaciones. Gobierno informa que no hay situaciones graves que informar producto del sistema frontal a esta hora de la mañana, ¿eh? ¿Qué más? Marejadas normales afectarían a 11 regiones desde el jueves, ¿eh? En adelante, ya en gran parte del país hay un poquito de marejadas ya, ¿eh? Corre los Ríos, que colisionó en estado de ebriedad, busca salida alternativa para evitar juicio oral. Informaciones que tenemos a esta hora. ¿Qué más? Llega a esta hora. Congregación Salesiana deberá pagar, escuche bien, 325 millones por omitir, encubrir y silenciar abusos sexuales, ¿eh? ¿Qué más? En negociación colectiva por aumentos salariales se mantienen los trabajadores de Prolesur y la empresa, ¿eh? Revisando informaciones, problemas estructurales se tienen restringido tránsito en 12 puntos de la ruta Valdivia-Niebla, ¿eh? Cuatro familias deberían desalojar las casas por riesgo de deslizamiento en Corral. Así que principales informaciones que están llegando a esta hora. También en San José hace algunos instantes, por qué no decirlo, está en desarrollo. Se trataría de un accidente, una persona en un vehículo, camión, según las informaciones que tenemos, y la persona, el sector Puile, la persona ha sido trasladada hasta el hospital Santa Elisa de nuestra ciudad, ¿eh? Así que esa es la información para nuestros amigos ahí que están en la sintonía a esta hora, ¿eh? Somos Primera Sintonía, somos Ecos del Valle, tu radio regalona. Revisamos pronóstico del tiempo, vamos a revisar de inmediato entonces pronóstico del tiempo a esta hora, ¿eh? Vamos revisando ya lo que dice el pronóstico del tiempo para este día. Se esperan 14 milímetros para el día de hoy. Todo el día va a estar así como está ahora, lluvias débiles, ¿eh? Finitas, ¿eh? Así va a estar el día de hoy, ¿eh? Para mañana se esperan 33 milímetros, va a llover bastante mañana, ¿eh? Ahora lluvias moderadas durante la madrugada de mañana, ¿eh? Y lluvias débiles durante el día. Oye, las lluvias moderadas van a llegar hasta eso de las 7, 8 de la mañana, ¿eh? De mañana. Y después lluvias débiles el día viernes 17, 1,5 milímetros, 7 para el día sábado, no llueve el domingo hasta el momento, 1,5 al lunes, casi 15 para el día martes 21 de julio. Y esa semana del 21 hasta el 28 va a llover toda la semana, va a llover toda la semana. No, así que bruto como va a llover, pero que va a llover, ¿eh? Así le estamos entregando ya el pronóstico. Recuerde que eso nada más es un pronóstico del tiempo, ¿eh? Ya. ¿Cómo estará allá en la zona del Maule? Radio Cristalina FM.cl, la que informa primero, pero después de las 10. Así que saludo ahí también a don Manuel Salazar a esta hora, ¿eh? Aclara tarde para ir al soldado, maestro, ¿eh? ¿Sí o no? Saludo para nuestros amigos de Radio Cristalina FM.cl a esta hora, ¿eh? Ya. Yeah. ¿Qué más tenemos a esta hora, maestro? A ver, casi 10 grados la temperatura. Está como agradable, no hace frío, maestro, ¿eh? Ya. Yeah. Somos la 91.3. 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
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No, dele lo maestro, vámonos. Vamos conociendo, ya. Ahí. Muchas gracias. Bueno, la información que entregábamos hace un ratito ahí es una emergencia que se está viviendo, está en desarrollo. Tenemos entendido que la persona está en el Hospital Santa Elisa siendo atendida. Carabineros de San José de la Mariquina informa primero a través de la Ecos del Valle. Estas son las informaciones que están llegando a esta hora desde la subcomisaría de San José de la Mariquina. Gracias ahí por la información y por el trabajo. Ya. Hoy hemos sufrido hartos cortes de energía eléctrica. Esto debe ser alguna cosa que está fallando poquito, maestro, y que ya llevamos algunos más de un día, dos o tres días, que tenemos ese corte intermitente, ¿eh? Ya, debe ser alguna situación para revisar, creo. En el marco del servicio de fiscalización, en cumplimiento a la ley de control de armas, el 17.798 personal policial realizó verificación administrativa y seguridad respecto a armas inscritas, orientando además a sus propietarios sobre la normativa vigente. Como resultado de esta diligencia, se concretó la entrega voluntaria para su destrucción de una escopeta, una pistola con su cargador y un revólver, retirando estas armas de circulación conforme al procedimiento legal. Carabineros reafirma su compromiso con la fiscalización preventiva de la tenencia responsable de armas y la seguridad de la comunidad. Y agradecemos también el trabajo de Carabineros de San José de la Mariquina. Ya. Hoy en San Clemente a esta hora nos están sintonizando en la séptima región. Lluvia a esta hora en San Clemente, ¿eh? Ya, está lloviendo primero por acá en Talca, antes de Curicó. Están llegando las informaciones de San Clemente primero. Saludos, que tengan buen día, ¿eh? Muchas gracias. ¿Qué dice por acá? Buenos días, don Luis, y que tengan un bonito día.

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10 de la mañana con 21 minutos, las 10 con 23 minutos a través de la 91.3, Ecos del Valle, ecosdelvallefm.cl, radiomariquina.cl, radiocristalinafm.cl a esta hora. Con ofertas y novedades para todos ustedes que están en la sintonía. Ya. 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Ya, las 10 con 24.

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La 91.3, pasadito, pegadito, ya en un ratito más vamos a integrar varias canciones del rancherito Leodana, para la gente que nos pide canciones del... Ya ha entrado bien este muchacho, súper, súper bien, maestro, Así que saludos a esta hora también, estén atentos ahí a la sintonía de las ecos del Valle, ya en cosa de segundo, vamos a ir ahí con el rancherito Leodana, para todos nuestros amigos y amigas quienes están en sintonía. 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

Mariachi Loco quiere bailar a esta hora y lo hace a través de la 91.3. Mucha atención a esta hora, amigos y amigas, están en la sintonía. Los próximos minutos son para el rancherito Leodán y suenan así a esta hora a través de la Ecos del Valle. Somos Primera Sintonía.

La 91.3, ahí está el rancherito de Odana. El sonido es de la 91.3, Ecos del Valle, Ecos del Valle FM.cl, Radio Mariquina.cl al sur de los confines, Radio Cristalina FM.cl y Cruce Radio también ahí, por supuesto. Junto a nosotros a esta hora, ¿eh? Así que saludo a Denny por ahí, que están escuchando a esta hora de la mañana, ¿eh? Dele volumen, maestro, dele volumen, ¿no? ¿Sí? El rancherito Leodán en la 91.3, Ecos del Valle.

91.3, el rancherito le gana a esta hora, debido a muchas solicitudes que tenemos en la radio, ¿cierto? Y juntamos unas poquitas canciones, hay algunas que no las podemos tocar, maestro, hay algunas que no, porque no se puede, ¿eh? A esta hora, ¿ya? Entonces entregamos ahí las más bonitas, así, bien adornaditas, ¿ah? ¿Eh? El rancherito le dan en la 91.13, Ecos del Valle.

El rancherito Leo Gana está ahora, así junto a nosotros, en la Ecos del Valle. Sí, buenas canciones, maestro. Sí, oye, una señora me dice medio, sí, no, sí tiene alguna señora. Le canta a las parientes que tiene también, señora. Malas para también, señora, también todas esas. Así que hay que, sí, por eso hay que andar vivo el ojo también, ¿sí o no? Claro, el otro día, señora, días atrás, casi un mes, eché a correr unas canciones y me llamaron, señora, don Luis, y dije yo, ya, listo, ya, le dije, vamos a seleccionar ahora, ¿ya? En la 91.3 a esta hora, el rancherito Leodana, ¿eh?

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Faltan 10 minutos para que sea las 11 de la mañana. Siempre digo, cómo no agradecer la tremenda sintonía. Más 56 97 28 14 253, cómo nos escriben a esta. Sí, el rancherito Leo gana a esta hora. 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Dele nomás, el rancherito Leodán. Hoy estamos con una sintonía de cualquier WhatsApp, maestro. Así que, vamos, dele volumen nomás.

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No, claro, sí, póngale nomás, dígale al otro que tiene fuerza nomás, sí, dígale nomás que tiene fuerza. Sí, póngale nomás, ¿eh? A esta hora. Ya nos están pidiendo varias canciones. Me comprometo que mañana voy a entregar más canciones de él, ¿eh? Como nos están llegando a esto. Así que todos quieren escuchar ahí, oye, a todo lumen me dicen por acá. No se van a asustar. No. Ah, sí, pero el reggaetón, oiga, no, sí, para que le doy. Tantas canciones bonitas, ¿eh? Oye, si no alcanzo hoy día, mañana me comprometo en este mismo horario, porque tiene muchas canciones, ¿eh? Tiene muchas canciones, ¿eh? Ya.

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Oye, gracias a toda la gente que nos está escribiendo. Mañana me comprometo a entregar más canciones. Tiene hartas canciones este muchacho. ¿Sabe la diferencia que he notado? Y un día lo dije, la primera vez que me lo pidieron en radio, yo dije, oye, no, este muchacho es clarito, le va a ir bien. Y marcó, pero ¿para qué le digo? A esta hora, más de 50 WhatsApp, marcó ahí pidiendo las canciones de él. Así que, oye, todo un éxito está teniendo este muchacho, le está yendo muy, pero muy bien, ¿eh? Así que, saludos ahí también. Junto a la gran importadora y librería Camilo, que nos acompaña a esta hora, maestro. Ya, vámonos, vámonos.

0: Así, con sabor a campo, ¿eh? Claro, una gran canción a esta hora, ¿eh? También, ya, ¿está por ahí, señora, o no? ¿Está o no está?
1: ¿Con sabor a campo?
0: Sí, pues.
1: Es buenos que, días.
0: Es que está así como una cumbianchera, la Jambalaya, ¿eh?
1: Es que hay un grupo musical que se llama Sabor a Tinto.
0: Ya. Ay, Dios mío, por Dios, nomás. Este es ahora campo, sí.
1: Ya.
0: Ya.
1: Perfecto. ¿Cómo ha estado Luis en el día de hoy con la gracia de mi señor?
0: Bien, gracias a Dios.
1: Muy bien.
0: Digo que uno debe cuidarse. ¿Se acuerda que le decía que hay que cuidarse? Porque, pero sí preocupado. Ayer hubo lluvia, harta lluvia.
1: Sí.
0: Y se anegaron algunas calles rápidamente en San José de la Mariquina.
1: Claro.
0: Para mañana se espera esta lluvia otra vez. Pero, ¿sabe? Estoy preocupado por el norte, tal como le contábamos y hablábamos en el día de ayer, porque en el norte con 50 milímetros se van a inundar, ¿sí? Y se ve en algunos lugares que podrían caer entre 150 y 200 milímetros.
1: Ya.
0: Entonces, y eso causa un poco de preocupación que no se ha dado hasta el momento, ¿eh?
1: Ya.
0: Y ojalá no se dé tampoco, ¿eh?
1: Claro.
0: Así que esa es la situación que a veces uno tiene que pensarla, analizarla, porque si no vamos a estar, señora, llueve un poco en el sur, ayuda del norte para el sur. Si llueve otro poco más en el norte, se devuelve la ayuda para allá, ¿sí o no?
1: Sí.
0: Así que, no, pero bien que Diosito sabe, ¿eh? Oye, siempre me acuerdo cuando digo Diosito, una señora me dijo, no, don Luis, no diga Diosito, diga Dios. ¿Ya?
1: Sí, que tenemos un Dios grande. Igual, una vez escuché igual que decía, no, es que Dios me regaló mi casita. No, Dios no regala cosas chicas, regala cosas en grande. Y esa es una bendición, entonces, que dice, Dios me regaló mi casa.
0: Sí, y uno dice...
1: Mi autito, no, sí. ¿Qué mi autito? Mi auto.
0: Sí, ¿se acuerda cuando le conté una vez de una persona cuando dijo a otra persona... y que tenía una ruquita?
1: No.
0: Ahí sucedió una moraleja muy parecida.
1: Ya.
0: La persona de frente le dijo, no lo quiero escuchar nunca más que usted diga una ruquita, una casita. ¿Cierto?
1: Sí, sí.
0: Para el envidioso, el que le va a tener, el que le tiene envidia a usted, dice, oye, y ese cacharro, ¿cierto? Ese
1: autito,
0: esa casita, ¿cierto? Lo suyo es una casa, es un auto como sea, ¿cierto? Es un auto.
1: Sí.
0: Sí, tenemos que, o si no, hasta nosotros mismos nos despreciamos, ¿por cierto?
1: Claro. Sí, toda la razón.
0: Así que todo
1: nosotros
0: es grande.
1: Nosotros decretamos.
0: Todo es grande, ¿cierto? Todo es grande.
1: Todo es grande, porque Dios es grande.
0: Eso.
1: Muy bien.
0: Sí.
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1: 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Ya,
0: me he hecho perder hasta la garganta al tiro.
1: 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Mire, me salió beso sin mayor esfuerzo, si hubiese querido no hubiese salido.
0: Sí, pues. Tiene toda la razón. Oye, estábamos ahí media hora con el rancherito Leodán. Oye, ¿sabe usted que más de 50 WhatsApp nos han llegado? Y yo estaba diciendo, mañana, señora, mañana le voy a entregar más canciones. Y tiene razón, que es feriado, ¿cierto? Sí.
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0: La cosa empieza esta noche, sí, señora.
1: Ah, claro, si obvio.
0: No andar a última hora con la cuestión.
1: No.
0: No. Claro, oye, me están preguntando por ahí si va a pasar el camión de la basura mañana. Estoy haciendo las consultas, ¿ya?
1: Buena pregunta.
0: Sí, estoy, ya. Ok, ahí como las 11:30 aceita, ¿eh? Le estoy hablando de unos amigos que me están hablando ahí también. Y no había luz eléctrica en gran parte de Medellín, nos están indicando. Desde anoche, ¿sí? Bueno, hoy anoche yo dije, va a quedar la crema, ¿sí? Pensé entre mí yo. Y no hay, nos están avisando que hay sectores de Medellín o Medellín sin energía eléctrica desde anoche. Yo creo que es mucho, ¿cierto? Tienen que, a nuestro amigo de Saeza le hacemos el llamado ahí, y a nuestros amigos autoridades también.
1: ¿Ya? A ver, ¿cómo es la noticia? ¿Medellín está sin suministro eléctrico durante todo el día?
0: De anoche, señora, de anoche.
1: ¿Medellín completo?
0: No, mire, me están indicando, pero...
1: ¿Dos sectores?
0: La calle céntrica, me dicen, las calles ya céntricas me están indicando acá, me dicen Don Luis, sin energía eléctrica desde anoche, ¿ya? Entonces, si es una calle, deben ser, si es el centro, deben ser el centro. No me atrevo a decir que todo me huina.
1: No me atrevo,
0: señora, así que por favor.
1: Sí, no, es que es una consulta que no podemos hacer todo. Sí. Pero ahí está aclarada.
0: Sí. ¿Y qué más? Oye, mañana hay mucho más agua que hoy. Mañana se esperan más o menos 36 milímetros para mañana, ¿ya?
1: Sí, lo que pasa es que yo también pensé que la agüita iba a ser un poquito más intensa en el día de hoy, pensando en que habíamos dicho un poquito de que el martes y miércoles iba a ser como full, como la semana pasada, pero calmó, bajó la intensidad del agua, pero cuando hay calma hay que preocuparse.
0: Sí.
1: Entonces, usted dice que mañana supuestamente va a haber más agüita que hoy día.
0: Sí, vamos a revisar el tiro para hoy.
1: La carta sinóptica, por favor.
0: 17 milímetros para hoy, llueve todo el día, lluvia débil. Para mañana 16 de julio nos aparece casi 30 milímetros. Durante la madrugada, ¿cierto? Va a haber lluvia moderada, ¿eh? Y mañana nos van a quedar lluvias débiles durante el día. O sea, la lluvia podría hacerse presente moderada entre las 2 y las 7, 8 de la mañana. Bien llovido, ¿ya?
1: Sí.
0: En el día, para que regrese a casa, señora, no sé, o que salga, poquito, ¿eh? Lluvias débiles, ¿eh? A rato, así como está el tiempo, no, que uno dice lluvias débiles y a rato se larga, pero con tutti, ¿cierto?
1: Claro.
0: Entonces el viernes 0,4, 10 para el día sábado. Hasta el momento no llueve el día domingo, y el día lunes aparecemos con 2 grados bajo cero, pero va a ser cortito porque va a llover el día martes al tiro, ¿ya? El día lunes 2 grados bajo cero, más o menos, ¿eh? Va a ser frío, ¿ya? ¿Cómo que va? ¿Está bien o no? Ya. ¿O no me cree, señora?
1: Sí, es que usted había mencionado que el día sábado y domingo, o domingo lunes, iba a ser bajo cero, temperaturas muy bajas.
0: El domingo 2 grados, pues, señora.
1: Claro.
0: El sábado 2 grados. Y el día lunes 1,6 grados bajo cero. Mantengo lo que estoy diciendo, señora. Pero usted dijo algo ayer y nosotros lo indicamos. A las 6 de la mañana y a las 6 de la tarde la oficina de meteorología entrega los informes del tiempo. De ahí uno puede ver la carta sinóptica.
1: Claro.
0: O sea, de lo que estoy indicando es solo un pronóstico, ¿no?
1: Claro.
0: Así que, y podría suceder o no podría suceder, ¿ya?
1: Sí.
0: Oye, para la gente que nos está escuchando y que me dice, pero don Luis, ¿cómo nos va a estar el rancherito? Usted dice, ya, mañana vamos a programar, creo yo, entre 11 y 12 más o menos vamos a colocar las canciones del rancherito ahí, lo vamos a programar, ¿ya? Así que para que la gente...
1: Lo que pasa es que rancherito, Leodán, está pegando muy fuerte, la gente le gusta mucho su música, el ritmo, las letras de las canciones son de estas letras que, las que decimos nosotros, que llegan al corazón, que llegan al alma, que es del día a día, de lo que pasa normalmente, son como historias contadas a través o cantadas en una canción.
0: Ya, sí, pues hay algunas que no son para esta hora también.
1: Claro, por eso digo.
0: Que tiene una mala, dice mala para. De las perillas,
1: sí,
0: de las
1: malo.
0: De las cuatro perillas. De las cuatro perillas, ¿no? Que antes tenían cuatro perillas, ¿no?
1: Sí, estoy cansado.
0: Sí, y,
1: claro.
0: Y le canta también a unas parientes que tiene también. Unas parientes, no sé. Sí. No sé si serán tías y todo eso. Dice que una parienta también ahí le jugó una mala pasada y todas esas cosas.
1: Claro.
0: ¿Ya?
1: Sí, no, si hay para todo.
0: Entonces uno se imagina cómo van a ser tan mal también. Digo, yo sé la canción nomás, pienso yo.
1: No creo, yo creo que son historias verídicas que han pasado alguna vez por ahí.
0: Sí, ¿eh? Entonces, sí. Esa, un día eché a correr, señor, y me llama una señora y me dice, don Luis, lo que está tocando no cuadra a esta hora. Ya, tiene razón, señora, le dije, tiene razón. Así que fiel auditora de la radio también, así que
1: claro.
0: Así que eso. Yo dije algo, no sé si lo conversaba con usted, de este artista. Tiene ritmo, Lo otro, sí, canta muy clarito. Me imagino, sí, que las fiestas, las damas y los varones bailan sus canciones, ¿sí o no?
1: Sí.
0: No es así una música, como cuando digo yo, música ranchera, con bianchera, así todo amontonada. No, él canta solo y tiene la voz muy, muy clarita. Y tiene, sí, la música, que es música oreja. Entonces, eso lo ha llevado a decir, o yo puedo decir, señora, que ha sido
1: un éxito.
0: Un éxito, no digo de primera, pero si no digo un 7, un 6,5, señora. Anda muy, muy, sí, muy bien.
1: ¿De dónde es él?
0: Oye, la verdad, voy a hacerle bien franco, he sacado varias conclusiones, pero no quiero decir en este momento de dónde es. Pero mira, he buscado, señora, he encontrado, se relaciona con alguien de la zona sur de nuestro país, pero no me atrevo todavía, no me atrevo, porque sigo buscando su historia y después me aparece en otros lugares, y todo eso, ¿eh? Así que me voy a comprometer a traer el día viernes realmente de dónde es, porque tengo algunas dudas, señora, tengo algunas dudas. Pero que lo hace bien, ¿eh?
1: Sí. ¿Cómo se llama la canción esa de la mamá?
0: Es que tiene varias de la mamá, pues.
1: Sí, hay una que siempre se pide.
0: De ese que dice, no llores, madres que lloran, ¿puede ser?
1: Sí.
0: A ver si tengo ahí, será esa, madres que lloran, es la que más piden, ¿eh? Entonces, esa es, ¿eh? Madres que lloran, ¿no? Te lloro en cada canción, dice la letra.
1: Sí, se fueron al cielo también. Sí, esa canción, sí, me gusta mucho. Sin avisar.
0: Sí. Dice que el alma cansada y el corazón prendido, ¿eh? Esa es la que más piden, ¿eh? En la radio.
1: ¿Cómo?
0: Esa es la que más piden, ¿eh?
1: ¿Cómo se llama?
0: Madres que lloran en silencio.
1: Madres que lloran en silencio.
0: Sí, anótela ahí porque para que no se le olvide también.
1: No, sí la anoté, la acabo de anotar.
0: Ya. Así que mañana me comprometo a dejar un especial que va a ser feriado y me comprometo mañana a través de la Ecos del Valle para que lo escuche. Tipo 11, sí, de la mañana. Tipo 11 para si usted ahí desea escuchar también.
1: Sí.
0: Así que mañana, ¿ya? ¿Le parece? A las 11.
1: No me parece.
0: Ya.
1: Excelente.
0: Ah, sí, ¿no? Sí, no, pues si lo estoy escuchando, señora. Ah,
1: ya, sí.
0: Ya se le fue la onda. No,
1: no, hubo un silencio, pasó un angelito, dicen por ahí, sí, cuando hay un silencio.
0: Ah, sí. Oye, eso lo escuchaba antes, pues. Sí. Lo que usted dice.
1: Sí. Es como una creencia antigua.
0: Sí, y los papás de uno también hacían, por ejemplo, si los perros, señora, se empezaban a revolcar como caballo y a parar las patas así de espalda, botado,
1: ¿sí?
0: Les tiraban agua, señora, y los retaban o les pegaban, señora, la gente de antes. Cuando los perros estaban así en la casa, porque se vuelven así, se acuestan ahí, como que tienen mucha plata, ¿se ha dado cuenta, no? Y empiezan a mover las patitas y sus extremidades. Entonces, yeah, la gente, como que se le decían que indicaban mala suerte, decía la gente antes, señora.
1: Ya.
0: Yeah. Yeah. Entonces, en los caballos hacen algo similar. Pero yeah, según,
1: ¿qué hacen?
0: Así, pues, señora, no ha visto nunca ahí cuando se acuestan y paran las patas y todo eso.
1: Ah, sí.
0: Sí. Entonces, yo también pensé lo mismo, pero me puse a leer, señora.
1: ¿Ya?
0: Y dice que los caballos descansan, así descansan.
1: Ah, es ya, perfecto.
0: Es como que ellos hacen de su cansancio estirar su musculatura, cuando trabajan especialmente. Cuando
1: sí,
0: andan en el arado, cuando andan en las carreras o alguien lo andaba montando, cuando
1: sí,
0: los sueltan, después hacen eso, para relajarse.
1: Claro.
0: ¿Ya? Y la de los perros decían que era mala suerte, señora. Muy mala suerte, decía la gente, ¿eh?
1: Sí.
0: Igual que cuando lloraban los perros en la noche, decían,
1: también
0: va a morir alguien. Pasó el alma por acá en el campo, señora.
1: Sí, o cuando canta el gallo en la entrada de la puerta de la casa.
0: Ya, también eso, mala suerte.
1: También dicen que había que va a morir alguien. Entonces había, yo me acuerdo que mi abuelita decía, cuando canta el gallo en la entrada de la puerta de la casa, hay que pescar el gallo y matarlo.
0: Sí. Ah, mire.
1: Y comérselo.
0: Rapidito, pensamiento rápido, ¿cierto?
1: Claro, sí. Porque, bueno, eso es lo que se creía, estamos comentando lo que se creía antiguamente, lo que se decía y lo que nos transmitía nuestra
0: no sé. Igual que decían que cuando encontraban un huevito chico en el gallinero, chiquitito.
1: Ah, también sí.
0: Decían que había puesto el gallo y también tenía, no, nada que ver eso, señora, porque las gallinas de cansancio, como cualquier cosa, como un árbol, a veces de cansancio, a la vez de salirle puros huevitos grandes, a veces le sale uno demasiado grande y otras veces demasiado chico, que andar poniendo el gallo, y imagínese el gallo caminando medio así, de medio lado, señora, en el gallinero, ¿se imagina usted?
1: Sí.
0: No. Entonces la gente encontraba esos huevitos chicos y eso es, no digo normal, pero es parte de la postura. Si usted tiene 20 gallinas, más de alguna le va a poner un huevo chiquitito, señora.
1: ¿Ya? Claro.
0: Algunas también ponen huevo.
1: Sí. Yo había escuchado eso, pero no había escuchado la versión que usted me está dando.
0: Sí.
1: Que me parece que me da mucha lógica.
0: Sí. Así que es parte del cansancio de las hormonas de las gallinas, ¿cierto? ¿Ya?
1: Sí.
0: Que claro eso, porque no, otra vez decía que había puesto un culebrón, que el culebrón.
1: Ah, también. Sí.
0: ¿Había escuchado eso, no?
1: Sí, también lo había escuchado.
0: Sí. Dice, ¿qué pasa con el urco que nos deja tranquilo todos los días? Ah, y me sigue, me grita. Dice que, ¿qué significa eso? Sí, lo leí. El urco o pajaritos que a veces usted en su casa y se paran en los vidrios, empiezan a picar los vidrios. Sí, dicen sí. Que anuncian cosas positivas, no hablan de cosas malas. Creo que lo leí eso. Sí, en muchos lugares. A veces uno está mirando la casa, no sé, desde afuera, señora, y estos pajaritos se paran así en la ventana, así como que se sujetan y empiezan como a picar los vidrios, ¿no?
1: Claro.
0: Me comprometo el día viernes a traer todo eso, pero lo leí y dice que es como un arma de suerte, ¿eh?
1: Ya, igual que los pajaritos estos, los picaflor.
0: Sí, no es que los picaflores se ganan así, o el martín ese que hace en la madera, no es que se sí. paran de lado, entonces se paran en los.
1: Pero dicen que el picaflor es porque el alma de algún ser querido te viene a visitar.
0: Es probable, señora, es probable.
1: Así dicen.
0: Vamos a preguntar, ¿eh? Y, sí. Y cuando canta el chucho, dice que se va a morir alguien, ¿eh? Ahí está el chucho de mi tía, me acuerdo yo esa, ¿eh? Una canción, ¿eh? Y cuando canta la tenca es porque llegará visita, ¿sí? ¿Se acuerda que lo había contado eso yo? Dice, va a llegar visita.
1: Sí.
0: O cuando el gato se afeita también, pues dice, ah, va a llegar visita, ¿eh? ¿Se ha dado cuenta cuando el gato se empieza así como a amononarse, como a echarse pintura por aquí, polvitos por allá en la cara? ¿Lo ha visto eso, no?
1: Sí, sí, he visto eso.
0: Sí. Ah, sí. Entonces también dicen, va a llegar visita. ¿Mm? Y la señora dice, ándate para allá, gato, arreglarte a otro lado, a otra casa. ¿No? Que uno se alegra que llega visita y otro no se alegra.
1: Claro.
0: Dice, a mí me ha pasado que cuando viene este pajarito han fallecido familiares. Vamos a ver bien todo eso, ¿eh?
1: ¿Qué pues, pajarito?
0: Cualquier pajarito, el urco puede ser, pues, señora.
1: Ah, ya.
0: Ya. Eso, por eso tengo miedo. Mire lo que tiene miedo ahora ahí, a los pajaritos. Mire también, miedosa a los pajaritos. Buenos
1: claro.
0: días, se llaman urcos, dice por acá una señora, una auditora. Oye, no, esto es lo que me causa a mí, señora, en risa, ¿no? Cuando me contestan, no es que las agarran al tiro al vuelo, ¿no?
1: Claro.
0: Véala, pero antes de leerlo ahí, dice... Ya, véalo primero, ¿eh?
1: A ver.
0: Dice, se da, la diuca también dicen que pelea con su reflejo.
1: A mí me ha pasado que cuando viene este pajarito han fallecido familiares.
0: Sí.
1: Y por eso le tengo miedo.
0: Sí, ¿vio el sticker que lo envió ahí?
1: Sí.
0: Ya. Oye, sí, mire, esto que me dicen acá también pensé lo mismo. Algunos, yo había escuchado que los pajaritos a veces pelean por sí solos. Se da cuenta cuando el gato está en la ventana, señora, y se ve al otro lado, el gato se tira combos. ¿Se da cuenta de eso, no?
1: Sí.
0: Le tira un manotazo. Aquí me dice, la diuca también, dicen, que pelea con su reflejo los vidrios.
1: Ah, ya.
0: Sí, yo esto los he mirado, señora, a los pajaritos, que lo he mirado varias veces, y yo veo que con una ansia que quieren romper el vidrio. Probablemente sea una buena respuesta a lo que nos están indicando,
1: Claro.
0: Como que quieren entrar para la casa, ¿sí o no?
1: Sí.
0: Así que empiezan a picar el vidrio y todo. Lo he visto. Así que, ya. Curucucu Paloma de Julio Iglesias para los recuerdos. Ya. Ya están pidiendo canciones para las voces.
1: Curucucu.
0: Sí. Esa sale bien era cuando...
1: Cucurru, cucú.
0: Cuando son como la una también, cuando es como la una. Sí. Dice...
1: A ver.
0: Se dice que el jote está volando y la sombra pasa sobre una persona, le anuncia la muerte.
1: ¡Ah!
0: También. Sí, bueno, que eso son cosas serias, pues, señor,
1: claro.
0: Donde a veces...
1: Te anda rondando la muerte.
0: Sí, oye, a veces usted mata un corderito por ahí, alguna cosa en el campo, y al segundo ya andan rondando en lo alto arriba, ¿cierto?
1: Sí.
0: Sí, cuando se pierden animales en el campo, a veces se ven los jotes estos, y la gente dice, anda a buscar, anda echando a mirar para allá, porque allá se ven los jotes, ¿sí o no?
1: Sí.
0: Y los jotes mandan a uno, a dos, a ver primero qué es lo que es esto, y cómo está la cosa.
1: Y ahí anuncian.
0: No, y ahí se largan los otros después, pues, señora. Entonces, ellos van a avisar a la bandada, está todo limpiacito y todo, porque van uno o dos primero, sí.
1: Claro.
0: Los choroy o las catas, como le llaman, hacen lo mismo, señora. Ellos tienen ahí un grupito de dos o tres, no hay que por eso a veces usted ve en su casa, pasan dos o tres nada más ahí en el campo, y de repente ya pasa la bandada al trigo. Entonces van a ver también, señora. Ellos así
1: claro.
0: Lo quieren. Hoy le mandaron un pajarito, señora.
1: A ver.
0: Sí, mire. Ahí estoy viendo, señora.
1: No, no me ha llegado sí, nada.
0: Ya, ahí le llegó, señora.
1: Ahí llegó.
0: Sí.
1: Ay, dato curioso.
0: Sí, pues, ahí está, pues, ve.
1: Sí.
0: ¿Qué dice ahí usted que tiene?
1: Es conocido por su carácter territorial y se debe especialmente y defensivo, especialmente durante la época reproductiva, cuando no duda en ayuntar a otras aves o intrusos de mayor tamaño.
0: Ya.
1: O su mismo reflejo, dice.
0: Ya.
1: Claro, él se ve en el reflejo del vidrio, y como es territorial, él picotea el vidrio pensando que es otro pajarito.
0: Eso, Ya, nos vamos, señora.
1: Nos vamos y nos reencontramos, nos vamos y nos quedamos en la grata compañía de la Eco del Valle, junto a su gran importadora Camilo. 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
0: Oye, nos ha llegado tanto, yo creo que más de 60 y tantos WhatsApp del rancherito Leodán, y... Oye, y varias personas solo por los hijos, Así que vamos a ir con esa canción, después hacemos un alto y ya estamos de regreso, ¿le parece? Solo por los hijos, señora, preséntela, por favor.
1: ¿Cuál?
0: Solo por los hijos, llegó media sorda la otra también.
1: ¿Solo los hijos?
0: Sí, solo por los hijos.
1: Vamos entonces a escuchar un gran tema de el rancherito Leodán, Solo por los hijos, acá, a través de su Ecos del Valle.

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7: Son exactamente las 12 horas.
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La 91.3, ahí estaba Julio Iglesias con esa canción ahí del cancionero mexicano, Cucurrucucu Paloma, solicitada a esta hora de la mañana. Ya estamos casi listos ahí con todas las solicitudes de la mañana. Así que para todos nuestros buenos amigos ahí que están en la sintonía. Quiero contarles, tengo por acá un saludito, Dice, hola, buenos días, don Luis, quisiera pedirle un favor, si puede saludar a mi madre y mi tía Norma del Carmen Yáñez del Inguiento, si fuera posible una canción ahí, bueno, nos piden una canción ranchera, creo que no es posible hasta ahora, pero sí vamos a estar reiterando por ahí el saludo, un saludo cordial, que lo pasen muy, pero muy bien. Mañana es el Día de las Cármenes. Para todas las Carmen que están en la sintonía, el día de mañana reciban nuestro saludo. A través de la ECOS del Valle, tu radio regalona. A esta hora es zona de recuerdos en la 91.3.

El rey de corazones a esta hora también junto a nosotros. 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Ya, acá también les saludamos a todos nuestros amigos y amigas quienes están en la sintonía. ¿Qué más, maestro? ¿Dónde vamos a esta hora? 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Así le contamos nosotros todo lo que está sucediendo, ¿eh? ¿Qué más nos llega por acá? Dice, hola Luis, ¿cómo está? ¿Pasa el camión de la basura mañana? Bueno, le cuento, sí va a pasar. Así va a ser normal mañana, ¿eh? Mañana es feriado, Día de las Carnes, pero va a pasar el camión recolector de basura el día de mañana, en forma normal acá en la ciudad, ¿eh? Así que pásense el datito y diga que escuchó la Eco del Valle que sí va a pasar el camión de la basura el día de mañana, ¿eh?

103, cara de gitana a esta hora. Daniel Magal, invitado a participar con nosotros a esta hora. Solo las grandes canciones se hacen presentes en este horario, canciones solicitadas, ya estamos copaditos, ¿eh? Las 12 con 17 minutos. 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

12 horas con 22 minutos. ¿Ah? La música es de ayer y el sonido es de hoy. ¿Ah? Las canciones del día a esta hora, todos los días, digo, entre las 2 y las 12:30 horas, se encuentra ahí con la música de aquellos años. ¿Ah? Sí. El año 1971 creo que fue una, si no es la primera, una de las primeras canciones que grabó Camilo Sesto. Si usted me pregunta si es de amor, yo digo que sí, que podría ser, pero al mismo tiempo digo que es como una canción de cuna, ¿eh? Sí, podría ser, dice usted, sí. Bueno, la escuchamos a esta hora. Llega Camilo Sesto a esta hora con esta bonita canción. Buenas noches, mi amor.

álbum era algo de mí, al no equivocarme, pero fue el año 1971 y ahí se graba esa canción, ¿eh? Para usted que también está en la sintonía. Okay, señor, muchas gracias. Y bueno, entregarles todas estas bonitas canciones. ¿A cuántos años ya tienen esas canciones, maestro? Así que vamos a entregar otras lindas canciones. Y dije, la canción anterior había sido grabada el año 1971, ¿cierto? Y bueno, decirle que esta canción se grabó el año 1970. Y dice más o menos así, ¿eh?

0: 12:30.
1: La oficina, bonita canción a esta hora de la tarde, el año 1970, ahí Víctor Manuel graba esa canción, ¿eh? Pero ¿cuántos años hacen? Dice, ¿eh? Para todos los amigos que trabajan en oficina y ahí están todos los días, ¿eh? Desde la vieja y querida máquina de escribir, ¿cierto? Y antes, hacía mano, ¿eh? ¿Cuántos años pasan, ¿eh? ¿Cuántos años han pasado? Somos la 91.3, ¿eh?
2: ¿Cuántos años hace que estáis aquí sentados?
1: Nos vamos, nos vamos, ¿eh? Muchas gracias por la sintonía. Son las 12:31. Gracias por estar junto a nosotros, ¿eh? En el nombre de Dios les digo muchas gracias por la tremenda sintonía que nos entregan y recordarle que el día de mañana sí pasa el camión extractor de basura, ¿eh? Sí, se va a recolectar la basura mañana como día normal siendo feriado, ¿eh? Cuídense mucho, mañana aparece bastante lluvia otra vez. Hoy estará así con lluvias débiles durante el día. Cuídense mucho, muchas gracias por la tremenda sintonía.

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5: Son exactamente las 13 horas.
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9: Buenas tardes, vecinos y vecinas, ¿cómo están? Yo estoy muy feliz de acompañarlos en esta jornada de miércoles. Hoy vamos a tener un programa donde vamos a estar conversando con un invitado que ya se los voy a presentar en unos minutos más, pero les adelanto desde ya que vamos a estar conversando sobre la ley 21.188, que es la ley sobre consultorio seguro. Vamos a estar revisando qué significa, en qué consiste, cuál es nuestro deber y nuestros derechos como usuarios también, y cuáles son los derechos de los funcionarios, por supuesto. Antes de eso, quiero contarles, como ya les mencionaba, esta semana es un poco distinta porque es un poco más corta que las semanas comunes, porque mañana, jueves 16, es feriado en conmemoración al Día de la Virgen del Carmen, que es la patrona de nuestro país. A pesar de esto, mañana los equipos de aseo y ornato van a estar trabajando de igual forma, así que quienes tienen el servicio de recolección de residuos domiciliarios agendado para el día jueves, hacemos un llamado a que saquen su basura, ya que el equipo va a estar realizando el retiro en los lugares correspondientes. Esta información es muy importante, así que compártanlo con sus vecinos. También la pueden encontrar en nuestras redes sociales. Esta semana, al igual que la semana pasada, también tenemos un sistema frontal que nos está acompañando. Tenemos lluvias que, si bien no son tan fuertes como las que tuvimos la semana pasada, igual tenemos que tener algunas precauciones, sobre todo los automovilistas, cuidado con los peatones al momento de pasar sobre una poza, no mojarlos y por supuesto en nuestras casas también tomar las medidas correspondientes para evitar acumulación de agua, limpiar nuestras canaletas y tener algunos dispositivos de emergencia como baterías en casos de cortes de luz. Quiero darle la bienvenida a Esteban Fernández, psicólogo de nuestro Departamento de Salud Municipal. Esteban, ¿cómo estás? Buenas tardes.
10: Hola, muchas gracias. Estoy bien, ¿y tú?
9: Muy bien también, gracias por estar acá nuevamente. Ya estuvimos conversando en una primera ocasión también. Cuéntanos, ¿qué es lo que vamos a revisar hoy?
10: Ya, hoy día vamos a hablar sobre, como mencionaste, la ley 21.188, que es más conocida como consultorio seguro, que en términos generales es una ley que surge no solamente para funcionarios del área de salud, sino también para funcionarios del área de educación, y que busca regular, o en realidad la palabra más adecuada sería endurecer las penas de aquellas personas que incurran en episodios de violencia externa.
9: ¿A qué se refiere con violencia externa, por ejemplo?
10: Violencia externa se refiere, la definición que, por ejemplo, se puede obtener de otras leyes como la ley Karim, es cualquier episodio de violencia que surja por terceros, personas que sean ajenas a la relación laboral.
9: En este caso, por ejemplo, ¿a quién vendría protegiendo la ley consultorio seguro?
10: A los funcionarios, manipuladores, funcionarios de salud, funcionarios de educación, manipuladores de alimentos que trabajen en alguno de estas dos, en alguno de estos dos contextos laborales.
9: Y de la misma forma, yo creo que también de una u otra forma protege a nuestros usuarios, porque al proteger a los funcionarios también permite que todos puedan recibir el servicio que prestan en los distintos departamentos de salud y, como tú lo mencionas también, dependientes del Departamento de Educación, que ahora forma parte del SLEP.
10: Exactamente. Sí, como mencionas, en realidad la esencia de esta ley no solamente está dirigida a poder proteger a los funcionarios y a en realidad sancionar a aquellas personas que por mérito de sus acciones incurren en violencia, sino que también en proteger a los demás usuarios que conforman parte de este sistema, ya que en realidad cuando ocurre un episodio de violencia externa, como lo conversábamos la vez pasada, no solamente se ve afectada la persona que es víctima directa de este episodio, sino que también los usuarios que están en el mismo espacio de donde ocurren estos hechos y también los demás funcionarios que también deben presenciar y a veces lidiar con esta situación.
9: ¿Desde cuándo existe más o menos esta ley para que nuestros vecinos se hagan una idea? Porque no es algo nuevo, no es algo que se esté incorporando hoy.
10: Esta ley existe desde el año 2019.
9: ¿Y cómo ha sido la incorporación en nuestro CEFAM?
10: Ha sido una incorporación gradual. Lógicamente hay que elaborar una serie de protocolos, procedimientos y coordinar una serie de acciones, valga la redundancia, para que todo esto pueda funcionar de forma más orgánica.
9: Tal cual como tú lo mencionas, a pesar de que esto ha sido progresivo, ¿cómo ves y cómo sientes tú que ha sido la recepción por parte de la comunidad? ¿Crees que se han podido adecuar a esto del consultorio seguro o has sentido que ha habido un rechazo?
10: Diría que la mayoría de las personas no incurren en episodios de violencia, no es la mayoría, sino mucho menos, sino que son algunas personas puntuales, lamentablemente a veces de forma reiterativa, quienes constantemente, desconozco por los motivos que podrá ser, incurren en este tipo de comportamiento.
9: ¿Qué es lo que se considera una agresión, por ejemplo? Porque muchas veces se habla de violencia, violencia simbólica. ¿A qué nos referimos en este momento como una agresión hacia un funcionario?
10: Ahí entramos en un terreno un poco más complejo, porque una cosa es la percepción subjetiva que pueda tener la persona de que tal vez hay algún usuario que respondió de una forma inadecuada, utilizó un lenguaje que no es correcto o adecuado al contexto en el que estamos. No obstante, eso no se considera como violencia en sí. Según la ley, lo que sería violencia serían aquellas conductas que puedan implicar violencia física, violencia psicológica y por ejemplo, daño a la infraestructura. Robos, hurtos, todo este tipo de situaciones ya son más son sancionadas por esta ley, y en realidad lo que sería más fundamental serían las amenazas, que a su vez se dividen, por ejemplo, amenazas contra la integridad de la persona, contra la integridad de su familia, contra el patrimonio de esta persona.
9: ¿Cómo es, por ejemplo, el proceso? Supongamos que un funcionario recibe una agresión, más allá del tipo de agresión, sufre una agresión y quiere seguir adelante con el protocolo establecido. ¿Cuál es este protocolo?
10: Ya. Este protocolo, de forma más simplificada, incluye como primera acción la contención psicológica o física de este funcionario. La contención psicológica puede ser la contención interna, en este caso por parte de miembros de nuestra red, o por parte de la Mutual de Seguridad, que en nuestro caso particular es ACH, la Asociación Chilena de Seguridad. Y en el caso de que haya habido violencia física, alguna lesión física, se tiene que concurrir a médico para la constatación de lesiones, y según la gravedad es en algún establecimiento de salud cercano o puede ser en la misma Mutual de Seguridad.
9: Perfecto, y una vez que pasa eso, ¿hay que realizar algún tipo de denuncia? ¿Tiene que haber testigos? ¿Qué tiene que pasar?
10: Ahí es un punto álgido, porque muchas veces las personas creen que son los funcionarios quienes denuncian esta situación, y ahí debo hacer la aclaración. Es una obligación legal de las direcciones el efectuar estas denuncias. No es una decisión ni tampoco una obligación del funcionario realizarlo, sino que cuando una dirección, una jefatura toma conocimiento de estas situaciones, sobre todo si lo presenció, tiene la obligación de efectuar esta denuncia, porque si no, se incurre en un delito que se llama delito de omisión, que es un delito que está en el Código Procesal Penal y que implica que, en el fondo, esta persona, que sería la dirección, no estaría cumpliendo con parte de su rol.
9: ¿Qué invitación, por ejemplo, podríamos hacerle a nuestros vecinos en el caso de que nosotros seamos testigos de una situación de esta índole? De que nosotros, por ejemplo, estemos en el CEFAM, en el SECOF, y de repente veamos que al lado de nosotros estén agrediendo, ya sea física, verbal o amenazando a algún funcionario o funcionaria de nuestra red del Departamento de Salud Municipal.
10: Lo primero y más fundamental es que velen por su seguridad. Su seguridad y su integridad es primero. Si perciben que está ocurriendo un episodio de violencia, entendiendo que es una amplia variedad de cómo se pueden dar estos episodios, es velar por su seguridad, distanciarse, tratar de no involucrarse, de no intervenir con esta persona, porque contamos con guardias de seguridad, contamos con personas preparadas que en realidad son quienes tenemos la obligación de intervenir en estas situaciones de una forma más segura, velando por la integridad tanto de usuarios como de los demás funcionarios.
9: Sabemos que esto a veces puede provocar en la gente dos reacciones, como tú bien lo mencionas. Algunos pueden tener la necesidad, como decías tú, de involucrarse como primera instancia, como quizás sentir la necesidad de defender al personal de salud o quizás apoyar al vecino o vecina que esté demostrando su malestar. O quizás también tengan alguna reacción un poco alterada también, porque estar en una situación o presenciar una situación de violencia no siempre es fácil. ¿Qué consejo también podríamos entregarle a nuestra comunidad en estos dos casos?
10: Lo primero, con relación a los usuarios, es tener, como mencionaba recién, el resguardo de su integridad, de su seguridad. Nosotros no sabemos cómo va a reaccionar la persona. Puede que percibamos una persona que está hablando en un tono elevado, con un lenguaje inadecuado, pero fácilmente con la intervención de algún tercero esta situación pudiese acrecentarse, pudiese aumentar, y eso pudiese implicar un riesgo mayor. Por eso es la invitación a mantenerse, ojalá, lo más al margen posible, para evitar que esta situación termine salpicando, por así decir, como el coloquial chileno, a los usuarios. Y por otro lado, también es hacerles ver que muchas veces los funcionarios que son víctimas de estos episodios no tienen mucho que ver con las situaciones que generan este malestar. Por ejemplo, si un funcionario de SOME, que está en la ventanilla, le comenta que un funcionario, por ejemplo, un médico o otro profesional, no se presentó porque tenía licencia médica o que no quedan horas o cupos disponibles, en realidad ellos solamente están cumpliendo con comunicar esta información, con tratar de efectuar la gestión, pero no tienen mayor responsabilidad. Por ende, por más de que sean las los sujetos de esta agresión, ellos no pueden hacer mucho más para resolver estas situaciones. Entonces, ¿qué es lo que pasa en estos escenarios? Que en realidad, según obviamente las características del episodio al que estemos enfrentados, son las jefaturas y en algunos casos inclusive las direcciones quienes tienen que tratar de brindar alguna solución a ese usuario, porque se entiende que las personas no se enojan porque sí, son personas que van, probablemente tienen una necesidad de salud inmediata, tienen alguna dificultad o problema personal que de alguna manera propicia que reaccionen de esta manera, y que en realidad uno me encantaría en realidad a la red poder dar abasto a todas las demandas y necesidades, pero hay ocasiones como esta que estoy mencionando donde sencillamente no se puede dar una solución inmediata y se tiene que gestionar algún otro medio.
9: Muy importante lo que tú comentas y quiero tomarlo también un momento como para detenerme en eso, porque es verdad, muchas veces los funcionarios de nuestro departamento simplemente son portadores de noticias que no son tan agradables, y finalmente entendemos también que los usuarios de los servicios de salud muchas veces vienen con necesidades, como mencionaba, vienen quizás habiendo pedido una hora con mucha anticipación, preparándose para este espacio. Entendemos que a veces movilizarse hasta los distintos recintos no es tan fácil, y que cambien los planes a veces igual nos produce diferentes tipos de frustración y malestar, sobre todo. ¿Cuál es la invitación que podríamos hacerle a nuestros usuarios, ya a quienes nos están escuchando en este momento, para que tengan un poco más de calma y comprensión con nuestros equipos, que ellos también están haciendo su trabajo, que lamentablemente su trabajo también incluye a veces tener, ser portadores, como decía antes, de estas malas noticias?
10: La invitación es tratar de comprender que en realidad acá todos, independiente del rol, si soy un usuario, si soy un funcionario de este sistema, somos personas. Somos personas que tenemos nuestros problemas, tenemos obviamente emociones, y que muchas veces el canal de, en el momento, enojarse, gritarle a una persona porque no se pudo dar o no se obtuvo la respuesta que se necesitaba, no va a dar una solución, sino que hay otras instancias, como por ejemplo las mismas reuniones que se generan con CODELO, con el Consejo de Desarrollo Local, donde hay momentos para plantear estas situaciones, para poder comunicarlas y elevar la información a las figuras que corresponde para tratar de solucionarlo. Si por ejemplo resulta que tenemos tanta cantidad de profesionales y no se está pudiendo dar abasto a la demanda de la población, con el gritarle a una persona en ventanilla no se va a solucionar, sino que tiene que trabajarse en conjunto con las direcciones, en conjunto con, como mencioné, entidades como CODELO, para que colaborativamente podamos encontrar una solución, entendiendo que los recursos no son infinitos, pero aún así siempre hay que hacer los esfuerzos para tratar de dar una solución estas necesidades.
9: Totalmente de acuerdo. Y esto, por ejemplo, me lleva a preguntarte que cuáles son las medidas correctas en las que los usuarios, por ejemplo, si sienten que si se disgustan con una situación, pueden enfrentarlo de manera correcta, por ejemplo, a través de canalizar un reclamo a través de del libro de reclamos y sugerencias, por ejemplo. ¿Cómo pueden llegar a realizar este proceso?
10: Ya, cuando ocurre una situación, porque estamos hablando, claro, de violencia externa, pero muchas veces también puede pasar que sean los mismos funcionarios quienes, por X y Y motivos, no respondan de forma adecuada. Cuando esto ocurra, obviamente se tiene que acudir a OIRS para poder presentar el reclamo correspondiente y que posteriormente esto sea revisado y se genere una respuesta. Si no hay una respuesta o la respuesta no es adecuada o no estoy conforme, puedo volver a hacer un reclamo o también puedo solicitar una reunión directamente con la dirección para poder plantear esta situación.
9: Es importante también que nuestros usuarios y que nuestros radioescuchas, quienes nos están acompañando en estos momentos, sepan lo que tú acabas de mencionar, que acá nos importa la opinión de la gente y que estamos revisando constantemente sus reclamos y sugerencias para poder mejorar el servicio, por supuesto, y también para poder entregarles soluciones a las problemáticas que ustedes nos comentan. Ya conversábamos un poco de cómo ha sido la realidad de nuestra comuna con respecto a la incorporación de esta ley, pero ¿cómo has visto tú este proceso en lo que ha sido estos últimos meses? ¿Has sentido que ha aumentado, ha disminuido como las agresiones en el recinto? ¿Cómo ha sido?
10: Diría que se ha mantenido en un flujo similar, ya que en realidad estamos en una etapa donde se está trabajando de manera activa con relación a esta temática. Hace, diría, un par de años atrás, si bien ya existía esta ley, por X y motivo todavía no se efectuaban las denuncias como correspondían, muchas veces incluso porque se primaba la empatía por las personas. No obstante, a medida que se ha profundizado en los conocimientos sobre esta y otras leyes que se relacionan con esta temática, se ha entendido que en realidad es una obligación legal y que no nos corresponde a nosotros determinar si es que en realidad es algo grave, no es grave, si es o no violencia externa, si es o no un delito, sino que en realidad son las entidades correspondientes quienes lo tienen que determinar, como Fiscalía o al Ministerio Público. Por nuestra parte, tenemos que cumplir con nuestro deber, porque en realidad, como mencionaba, nuestro objetivo es poder operar por el bienestar de todos. Y es la única forma de hacerlo. Si uno, por ejemplo, tuvo un mal día y contestó mal a un funcionario, sí, es un episodio de violencia externa, pero también el funcionario siempre va a tener este criterio de comunicar o no esta situación cuando en realidad no sea algo de gravedad. Pero entender que, como mencionaba recién, nuestra obligación sigue siendo el tener que denunciarlo, pero probablemente cuando son situaciones como la que acabo de mencionar, que no son de alta gravedad, tampoco vayan a haber sanciones graves asociadas. Sin embargo, cuando ocurre una vez, dos, tres veces o una sola vez, pero de una forma muy intensa, muy significativa, ahí lamentablemente, al igual que todas en realidad las personas, tenemos que asumir la responsabilidad de nuestras acciones.
9: Así es, totalmente de acuerdo. Es importante tener eso en cuenta. La reiteración puede ser un factor que agrava la situación, pero también la intensidad del acto puede tener repercusiones. ¿Cuáles son las medidas de seguridad que permite implementar esta ley?
10: Medidas son varias y dependen mucho de las características de cada situación. Pero, por ejemplo, uno de los aspectos, y aquí es cuando la ley consultorio seguro se vincula con otra, que es la ley Karin, es la prevención. Cuando ocurre un episodio de violencia externa, se tiene la obligación de adoptar medidas preventivas de forma inmediata. Estas medidas pueden ir desde la rotación del personal, desde el hecho de que algún funcionario sea acompañado por otro en contextos de atención, por ejemplo, o de gestiones propias de salud, el hecho de tener que pedir apoyo en caso de llamada extremo a la fuerza pública, a la institución de carabineros. En casos más extremos, cuando esta situación llega obviamente a fiscalía, producto de la denuncia, fiscalía puede determinar órdenes de alejamiento con relación a los usuarios. Y por ejemplo, hay un apartado de la ley de derechos y deberes de los usuarios que faculta para poder efectuar una alta disciplinaria. Que eso implicaría que en realidad cuando un usuario incurre en un episodio de violencia externa significativo o ya de forma muy reiterada, se pueden generar ciertas restricciones para su atención en salud.
9: ¿Qué pasa, por ejemplo, tú nos mencionabas que existe la posibilidad de contactar a carabineros para que puedan intervenir también? ¿En qué tipo de situaciones es posible que carabineros intervenga?
10: Por ejemplo, en una situación donde yo como usuario incurro en violencia y se acerca, por ejemplo, el guardia de seguridad, me dice que por favor me calme y yo me contengo, súper, no va a pasar nada. Pero en casos donde esta persona no regule su conducta, donde siga escalando este comportamiento agresivo y donde ojalá, si Dios no quiere, incurra, además de la violencia verbal y psicológica, en amenaza, en daños a la infraestructura, en violencia física a los funcionarios, lamentablemente, no solamente por protocolo, sino también por un tema de promover la seguridad y evitar que la situación escale, se tiene que llamar a carabineros.
9: ¿Cuál ha sido, por ejemplo, la respuesta? Porque uno a veces entiende que cuando ve llegar a carabineros a un recinto, el ambiente cambia, el ambiente emocional cambia. ¿Cuál ha sido, en la experiencia de lo que ha sucedido acá, cuando vecinos han visto llegar a carabineros a los recintos de salud?
10: Vecinos que en realidad no han sido protagonistas de estos episodios, por lo visto y según los relatos que se han logrado obtener, ha propiciado una sensación de calma y seguridad, porque en realidad cuando está este contexto, se está dando lleno de gritos, lleno de insultos y garabatos, las personas también se estresan. Hay que entender lo que decíamos anterior, son personas que no están ahí porque quieren, sino porque están con alguna necesidad de salud que necesita ser atendida. Entonces esta situación termina agravando todo. Principalmente eso, calma. Y para las personas que en realidad serían los protagonistas, normalmente repercute en una contención o regulación de la conducta. Suelen regularse, porque saben que obviamente facultades que nosotros no tenemos como funcionarios, carabineros sí tiene, como por ejemplo llevarse los detenidos.
9: Totalmente de acuerdo. Es muy importante esto que estamos mencionando, porque tenemos esta posibilidad de crear trabajo colaborativo entre instituciones, donde agradecemos, por supuesto, el apoyo que Carabineros nos brinda, no solo en estas instancias, sino también en el trabajo que realizamos junto a nuestros equipos de seguridad ciudadana, las diferentes actividades que tenemos en el municipio y que siempre nos están apoyando para proteger, por supuesto, la seguridad de nuestros vecinos y vecinas. Antes de seguir conversando con Esteban, quiero contarles que tenemos un par de actividades en el municipio que quiero compartir con ustedes para que puedan sumarse y participar. Como ya les decía, en estos días estamos viviendo un nuevo sistema frontal, por lo que hacemos un llamado a la precaución y al autocuidado. En este nuevo sistema frontal, recuerda, mantén limpias tus canaletas, desagües y sumideros cercanos. Evita transitar por calles o sectores inundados. Conduce con precaución, disminuye la velocidad y mantén una mayor distancia con otros vehículos. Asegura objetos que puedan ser desplazados por el viento. Si no es necesario, evita salir durante las horas de mayor intensidad de lluvia. Mantente informado a través de los canales oficiales de la Municipalidad, SENAPRED y la Dirección Meteorológica de Chile. Vamos a recibir el contacto telefónico con nuestro administrador municipal, Herman Triviños. Herman, buenas tardes, ¿cómo estás?
11: Hola Mariana, muy buenas tardes, saludarte a ti, a todos los auditores que a esta hora de la tarde nos acompañan en la sintonía del programa.
9: Cuéntanos, ¿qué informaciones tenemos hoy?
11: Bueno, lo principal, Mariana, hoy día quiero hacer un hincapié. El tema principal es, tiene que ver con lo que es la prevención por el nuevo sistema frontal que se avecina acá en la comuna de Mariquina. Si bien no queremos sembrar sobre alarmas, debido a que este sistema frontal que se avecina no va a ser de tal magnitud como el que tuvimos la semana pasada, especialmente el día miércoles, pero sí el día de mañana vamos a tener una cifra cercana a los 40 milímetros, ¿ya? Entonces, si bien no va a ser tan intenso como la semana pasada, pero sí va a ser un temporal normal como el que estamos acostumbrados acá en el sur de Chile y especialmente en la comuna de Mariquina. Así que hacer el llamado a la prevención a nuestros vecinos. Durante las últimas horas hemos tenido, bueno, hay un nuevo sistema frontal acompañándonos, más suave, como les dije recién, pero que se va a extender hasta el fin de semana. Así que a pesar de que va a ser más leve, junto a la Dirección de Operaciones Logísticas y Sociales, queremos compartir con ustedes un par de recomendaciones, ¿ya? Lo primero para nuestros vecinos, mantener limpias las canaletas, desagües y sumideros cercanos, ¿ya? Son muy importantes. Nosotros hemos ido repasando todos los sumideros problemáticos de la comuna. Hasta el día de ayer estaban trabajando todos bien. Estuvimos revisando hasta bien tarde lo que es son las localidades de Mewin, de Mississippi, acá San José de la Mariquina, pegamos una vuelta por Ciruelos, por Estación Mariquina, y también tuvimos personal también destinado a darse una vuelta por Pelchuquín para ver cómo andaban las cosas, y todo estaba funcionando de buena manera. Sin embargo, siempre es necesario contar con el apoyo de los vecinos que se preocupen en sus casas primero que todo y también de no ensuciar los sumideros cercanos, ¿ya? Evitar transitar por calles o sectores inundados también, muy importante, es decir, si vamos a tener afectación, evitar el tránsito por las calles que sean más afectadas, ¿ya? Conducir con precaución en el caso de los conductores, disminuyendo la velocidad cuando vayan pasando por agua y especialmente si hay peatones cercanos, y manteniendo una mayor distancia con otros vehículos. También asegurar objetos que puedan ser desplazados por el viento. Si no es necesario, evitar salir durante las horas de mayor intensidad de lluvia y obviamente mantenerse informado a través de los canales oficiales de la Municipalidad de Mariquina, de SENAPRED y de la Dirección Meteorológica de Chile. Siempre tener a mano una linterna, baterías cargadas y los teléfonos de emergencia, ya ahí anotado. Y si vives cerca de esteros o ríos, mantente atento siempre a las condiciones y sigue las indicaciones de las autoridades. Bueno, muy importante también hacer presente de que bueno, van a estar los equipos municipales monitoreando, a pesar de que mañana es un día feriado, pero van a estar atentos ahí a cualquier demanda del municipio. Nuestros equipos van a estar ahí vigilantes ante cualquier suceso que podría pasar. Reitero que no vamos a tener un frente con tales magnitud como el de la semana pasada, pero sí vamos a estar alertas a cualquier situación que se pudiera suscitar en la comuna. Así que reiterar de que nosotros, bueno, la región de los ríos se encuentra aquí en señal de solamente las comunas de Corral y de Valdivia tienen alerta amarilla y nosotros nos mantenemos acá en precaución. Sin embargo, vamos a estar atentos a cualquier vicisitud que se podría suscitar, ¿ya? Con respecto a otros temas, Mariana, indicar que el Bex Móvil de Banco Estado, que le contamos ayer a los vecinos y vecinas, esta semana lo vamos a tener acá en la comuna de Mariquina, y desde hoy está atendiendo acá en el patio cívico de la municipalidad. Así que habíamos indicado ayer que se iba a prestar en el paseo peatonal de la calle Padre Plácido, sin embargo, optamos por temas de lluvia, ya, y también por cercanías a fuentes de energía, que esta atención la realice el Dex Móvil de Banco Estado acá en el edificio consistorial. Entonces va a estar acá en el patio cívico de la municipalidad funcionando. La verdad es que bastantes vecinos se han acercado hoy día y la verdad es que ha sido bastante positiva la experiencia de nuestros vecinos que han podido hacer actividades tales como la remisión de tarjetas y claves, el desbloqueo de sus tarjetas de coordenadas, la emisión de certificados bancarios, la entrega de cartones y también de la actualización de sus datos seguros. Así que es reiterar de que va a estar hoy día, va a volver también el viernes. Entonces, la comuna de Mariquina se vio favorecida con esta importante iniciativa del Banco Estado, que es obviamente el actor principal que tenemos acá en la comuna. Indicarte también, Mariana, que el centro de acopio del municipio de Mariquina continúa funcionando debido a la emergencia vivida la semana pasada, ¿ya? Y los equipos municipales hemos estado disponiendo de un punto de acopio para ir a ayuda de las vecinas y vecinas de la comuna de Corral, quienes resultaron muy afectados por los efectos meteorológicos del frente de mal tiempo la semana pasada. Así que este espacio sigue disponible de 9:30 a 17:30 horas hasta el 31 de julio en nuestro patio cívico. Así que continuamos ahí recepcionando las ayudas que nuestros vecinos amablemente pueden traer, ¿ya? Otro tema que vimos hace poquitos minutos, Mariana, es la inauguración de la Academia de Mujeres Empresarias de Mariquina, ¿ya? Hoy dimos el vamos a la Academia de Mujeres Empresarias y Emprendedoras, que se está realizando a través de nuestra Unidad de Desarrollo Económico Local, ya a través de la Unidad de Turismo, y junto al Centro de Negocios ya de Cercotec, que opera la Universidad Estatal de Chile. Entonces, contarles más o menos que esta iniciativa nos sentimos sumamente privilegiados porque es primera vez que sale de Valdivia y se va a desarrollar en una comuna, ¿ya? La primera comuna favorecida con esta escuela o academia de mujeres empresarias es Mariquina. Tenemos un total de 44 mujeres empresarias y emprendedoras inscritas que van a estar estando en capacitación desde este mes hasta el 2 de septiembre, fecha en que se va a hacer lo que es la certificación, y obviamente nos sentimos, vuelvo a reiterar, muy orgullosos de que se pueda realizar acá. Tuvimos una gran convocatoria, participó lo que es el director de Cercotec a nivel regional, que es con Henry Chaura, y tuvimos la visita de distintas autoridades, entre ellos nuestros concejales. Así que este programa formativo busca fortalecer los negocios liderados por mujeres a través de la entrega de distintas herramientas que serán impartidas a través de 8 módulos, que tal como les he indicado, desde este mes de julio hasta septiembre. Y desde ya, a todas quienes están siendo parte de esta Academia de Mujeres, les deseamos mucho éxito, ¿no? Y esperamos que sea una instancia sumamente provechosa y de mucho aprendizaje y crecimiento personal para cada una de ellas. A ver, además, Mariana, indicarte que tenemos acá lo que es el taller de pinceladas de igualdad, ¿ya? Que es un programa que se desarrolla a través de programa de mujeres, derechos sexuales y reproductivos. Así que queremos invitar a todas las mujeres de más de 14 años a participar en el taller de pintura decorativa con enfoque de género. Quienes quieran participar deben inscribirse directamente en la oficina del programa, le reitero, el programa de mujeres, derechos sexuales y reproductivos. Bueno, el próximo miércoles 22, entre las 9 y las 14 horas, ¿ya? Para hacer la inscripción. Quienes se inscriban se comprometen a participar en las 4 sesiones que van a estar comprendidas en este taller y que abarcará distintas materias teóricas y prácticas. Así que, si quieren conocer más información sobre esto, los invitamos a acercarse a nuestros profesionales, quienes las van a estar orientando y guiando en el proceso de inscripción, ¿ya? En materia de aseo y ornato, mañana, a pesar de que es feriado en conmemoración de la Virgen del Carmen, patrona de nuestro país, nuestros equipos de aseo y ornato realizarán de manera habitual el recorrido correspondiente, es decir, de aseo y basura domiciliaria. Por lo que el viernes, a esta misma hora, esperamos reencontrarnos, ya esta vez con la presencia del alcalde, con todos los vecinos y vecinas para poder seguir compartiendo las novedades que tenemos acá en el municipio de Mariquina. Así que desearte a ti, Mariana, y desearle a nuestros oyentes que tengan una excelente tarde y a tomar todas las precauciones posibles para afrontar estos días que se nos viene lluvia en nuestra comuna. Así que muchísimas gracias.
9: Muchas gracias a ti, Herman, y por supuesto vamos a estar tomando todas las precauciones al igual que nuestros vecinos. Muchas gracias por este informativo y vamos a estar pendientes a las noticias que van a llegar el viernes. Que tengas una buena tarde.
11: Buena tarde, chao, chao.
9: Eso fue el contacto telefónico con nuestro administrador municipal, Herman Triviños. Nosotros acá en el estudio estábamos conversando con Esteban Fernández, psicólogo de nuestro Departamento de Salud Municipal, con quien estábamos conversando sobre la ley consultorio seguro. Esteban, ya estamos llegando casi al final del programa, pero para terminar quiero hacerte una última pregunta. ¿Qué responsabilidad tenemos todos nosotros, tanto funcionarios, pacientes, usuarios, personas, los que nos están escuchando, Dani que está acá en los controles, todos, para que podamos mantener un ambiente seguro en los establecimientos de salud?
10: Trabajar en nosotros mismos, tanto usuarios como funcionarios. Se entienden que muchas veces van a haber situaciones complejas, que vamos a estar pasando por momentos muy delicados, muy difíciles en nuestras vidas, y eso lógicamente nos va a afectar mucho, no nos va a tener contentos, pero eso no implica que tengamos que descargarnos con la primera persona que tengamos al frente, ya sea en la calle o en un establecimiento de educación o de salud, ni tampoco con un funcionario. De hecho, si es que una persona tiene un problema, perfectamente puede acudir al CESFAM, puede solicitar hora para poder atenderse con un psicólogo y para poder conversar de sus problemas, entendiendo que muchas veces se tiene esta concepción de que la psicología es para las personas enfermas o se usa este coloquial de el que está loco, pero en realidad muchas veces el poder tener un espacio seguro, confiable, confidencial, donde conversar nuestros problemas, donde manifestar nuestras inquietudes, nos permite poder descargar un poco de este malestar, y si bien no va a solucionar las cosas que nos pasan, por último va a hacer que esta carga se torne un poco menos pesada.
9: Totalmente de acuerdo. Muchas veces conversar con alguien, en este caso un experto en salud mental, como puede ser un psicólogo o una psicóloga, puede ayudar a alivianar el sentir que tengamos internamente. Esteban, quiero darte las gracias por habernos acompañado nuevamente en el programa y, como siempre, quiero dejar las puertas abiertas en este espacio para que puedas volver con nosotros y seguir conversando de estos importantes temas.
10: Muchas gracias a ustedes por la oportunidad de reforzar nuestro compromiso con que todos y todas podamos gozar de espacios, de ambientes laborales, de ambientes de salud adecuados y atingentes a la convivencia y el buen trato que buscamos promover.
9: Totalmente de acuerdo. Muchas gracias a ustedes, por supuesto, por acompañarnos día a día en nuestro programa Escena Municipal. Muchas gracias a ti, Dani, por estar acá. Y nos volvemos a encontrar, como ya decíamos, el viernes a partir de las 13 horas. Que tengan una gran tarde y cuídense mucho.

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0: Son exactamente las 13 horas con 37 minutos, momento también para conocer algunas informaciones de nuestra región de Los Ríos, aquí en la 91.3, en este día miércoles 15 de julio. Julia, Julio, muchas felicidades. Una persona fallecida es el saldo de un incendio declarado que destruyó por completo una vivienda durante la mañana de este miércoles en el sector de Aguas Buenas, en la comuna de Los Lagos. La emergencia comenzó cerca de las 6:30 horas, momento en que terceras personas alertaron a los equipos de rescate sobre la presencia de gran cantidad de humo y fuego en el inmueble ubicado en la comuna de Los Lagos. Al lugar concurrieron voluntarios de diversas unidades de la comuna de Los Lagos para iniciar el control del fuego y evitar su propagación a inmuebles colindantes, según los antecedentes recabados por Diario Lallino. En el sector, cerca de 12 bomberos trabajaron intensamente en el control del fuego debido a la complejidad del horario. A pesar de las dificultades logísticas, los voluntarios lograron contener el peligro de propagación de manera oportuna hacia otras viviendas en la zona. Tras controlar la emergencia, se procedió a la remoción de escombros, instancia en la cual se confirmó el hallazgo de una persona sin vida en el interior. Desde la comandancia entregaron antecedentes preliminares del fatal desenlace de este siniestro. Lamentablemente se resume que hay una víctima al interior, informaron tras las primeras revisiones. Según informa Diario Lallino, su amigo Ricardo Dockman, la víctima fatal fue identificada como Gerardo Valterio Brandt, de 76 años, hijo de padres lallinos. Don Valterio Brandt, Gerardo, se desempeñaba como un respetado médico veterinario en la zona. Tras independizarse, trabajó asesorando campos y se hizo cargo de la parcela de sus padres en el fondo Santa Margarita, en Aguas Buenas. Tuvo dos hijos y su yerno era quien actualmente le ayudaba a llevar la administración del campo. Su partida causa un hondo impacto en la comunidad de Los Lagos, donde es recordado como un hombre amistoso, sociable y una excelente persona. Según relata su amigo, vivía de manera solitaria y aferrado a los recuerdos de sus padres y de su hermana Miriam Brandt, quien falleció años atrás en un accidente de tránsito que lo afectó profundamente. Aunque construyó una vivienda nueva en su predio, prefirió habitar siempre la antigua casa patronal de sus progenitores debido a su carácter nostálgico. De igual modo, su esposa residía en Valdivia y pese a los intentos familiares por trasladarlo, su profundo arraigo local le impidió dejar su entorno. Su amigo cercano, el médico veterinario Ricardo Dockman, quien estuvo trabajando con él, Ricardo Dockman, en su previo al día anterior, relató acongojado sobre la pérdida de quien describe como una buena persona que partió de una manera muy trágica. Por su parte, su esposa Anita señaló conmovida: fui la última en hablar por teléfono con él. Hablamos ayer a las 8 de la noche y me preguntó qué partidos se jugaban. Actualmente, personal de carabineros y familiares de la víctima se encuentran en el lugar a la espera de personal especializado. La fiscalía instruyó la concurrencia de la brigada de homicidios de la Policía de Investigaciones PDI para realizar el reconocimiento externo policial del cadáver y el trabajo en el sitio del suceso. Asimismo, se ordenó el levantamiento del cuerpo por parte del Servicio Médico Legal, SML, para la autopsia de rigor, diligencias orientadas a determinar las causas exactas del fallecimiento y el origen de este incendio. En otra información de nuestra región de Los Ríos, que nos llega también a nuestra sala de prensa, Gobierno Regional de Los Ríos anuncia inversión de 1.450 millones de pesos para fortalecer la respuesta ante emergencias en el territorio. Recursos financiados a través del 2% de emergencia del Gobierno Regional permitirán dotar a los municipios y a Senapred de equipamiento estratégico para enfrentar eventos climáticos extremos. Tras su presentación en el COGRID regional, la iniciativa iniciará ahora su proceso de tramitación administrativa para concretar su ejecución a la brevedad. La iniciativa, entonces, será más bien financiada mediante el 2% de emergencia del Gobierno Regional de Los Ríos y considera la adquisición de equipos especializados para los municipios de la región y para Senapred, con el propósito de mejorar las capacidades operativas frente a inundaciones, remociones en masa y otras de contingencia derivadas de los eventos meteorológicos acá en nuestro país y especialmente en la región.
1: Nuestra labor permanente, activa, ha sido de colaboración, y en el caso de emergencia hemos tenido una mirada especialmente de carácter preventivo, con una alianza permanente con SENAPRED y su director regional, su equipo, y cada uno de los municipios a través de su plan de emergencia. Hemos logrado financiar este año los planes de emergencia en un promedio de 120 millones de pesos a cada municipio, y un trabajo también preventivo con SENAGEOMIN para financiar estudios de remoción en masa, para tener también capacidad de poder informar, hacer educación tanto a los directores de obra de los municipios como también a las propias escuelas.
0: Bueno, la cartera de inversión considera la adquisición de 11 equipos Hidrojet, 12 generadores eléctricos, 16 motobombas para los municipios de la región, además de dos loderas, un dron con cámara, dos computadores de alto rendimiento y un cuerpo rack para fortalecer las capacidades tecnológicas de SENAPRED. En lo que se anuncia entonces al respecto, el gobernador regional Luis Cubertino señaló que como gobierno regional hemos definido priorizar esta iniciativa porque sabemos que el cambio climático nos exige estar mejor también preparados. Vamos a disponer de estos recursos a través de un procedimiento más corto que nos permitirá fortalecer, dice, las capacidades de respuesta de nuestros municipios y de SENAPRED. También significa entregar herramientas concretas para actuar con mayor rapidez y eficacia cuando las emergencias afectan a nuestras comunidades. Ese es nuestro compromiso. Anticipamos, claro, o anticiparnos y proteger a las personas. La autoridad regional agregó que tras la presentación de esta cartera en el COGRID regional corresponde iniciar la tramitación administrativa junto a los organismos competentes, proceso que permitirá gestionar las aprobaciones. También es lo que explica a los medios de comunicación. La sesión del COGRID contó con la participación del subsecretario de Gobierno, José Francisco Lagos, la delegada presidencial regional Vicky Carrasco, el director regional de SENAPRED, Daniel Epret, además de autoridades regionales, representantes de municipios, servicios públicos y organismos de seguridad y emergencia. Esta inversión forma parte del trabajo coordinado que impulsa el gobierno regional para fortalecer la gestión del riesgo de desastres, promoviendo una mayor preparación de las instituciones encargadas de proteger a la población frente a eventos climáticos cada vez más frecuentes e intensos. Bueno, respecto a este tema, vamos ya a trasladarnos un poco más al norte. Bueno, indicar que acá también hemos sido afectados por el frente climático, pero también a esta hora vamos a interiorizar un poco más de lo que también sucede a nivel nacional, porque Senado igual vota hoy miércoles la mega reforma en sesión que podría extenderse hasta la madrugada. En una reunión que se prevé maratónica este miércoles en la sala del Senado, votará el proyecto de reconstrucción nacional, mientras el gobierno no, sigue con sus esfuerzos de última hora para sumar apoyos. Con 10 minutos de intervención por senador, la discusión en particular de la denominada mega reforma podría extenderse por más de 8 horas si todos los parlamentarios hacen uso completo de la palabra. Las estimaciones generales parecieran indicar que la tramitación podría durar hasta cerca de las 2 de la mañana, en una sesión que iniciará cerca de las 3 de la tarde tras la cuenta pública del Congreso Nacional. La presidenta de la mesa, la senadora Paulina Núñez, RN, no se la juega con una estimación, pero recalca que no limitarán las intervenciones y que intentarán ordenar lo más posible el debate. Bueno, es lo que a esta hora igual se puede destacar a nivel nacional. 40% de médicos del sistema público objetan aborto por causal de violación. Un hospital llega al 100%. Una investigación de Corporación Humana realizada entre junio de 2024 y diciembre de 2025 reveló que en Chile el 40,4% de los médicos obstetras que trabajan en el sistema público invocan la objeción de conciencia en casos donde se recurre a la causal de aborto por violación. Es decir, 4 de cada 10. Aunque en menor medida también hay quienes invocan esta facultad en las otras dos causales. Para inviabilidad fetal, 2 de cada 10 lo hacen, 20%. Para riesgo vital, 1,4 de cada 10, 13,7% entre las anestesistas. Las tasas son menores, pero siguen el mismo patrón por causal. La cifra no es pareja en todos los hospitales, 34 hospitales públicos superan el 40% de objetores en la causal violación y en 6 de ellos el porcentaje llega al 80%. Noticias a esta hora que se pueden destacar también acá en Radio Ecos del Valle. Bueno, antes de finalizar también, hay partidos muy, pero muy importantes que ya se están esperando a las 15 horas, Inglaterra versus Argentina. Para hoy también, entonces, es lo que vamos a vivir para ya el 18 de julio, Francia, que aún está por definir, claro, al igual que España, esperando su turno el 19, y después ya viene ahí la final con el equipo que quizás gane el día de hoy. Hasta aquí la revisión de noticias. 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

0: Bienvenidos a Horizontes de Amor y Fe. Y hoy queremos reflexionar sobre cómo la negatividad puede instalarse poco a poco en nuestra vida. Muchas veces no llega de golpe. Aparece a través de pequeñas decepciones, de conflictos cotidianos, de malas experiencias y preocupaciones que se acumulan hasta hacernos sentir agotados. Cuando una persona pierde la ilusión, comienza a creer que nada cambiará. Se acostumbra al fracaso, a la tristeza, a la enfermedad, a los problemas familiares, en fin, a mil y una dificultades diferentes. Y sin darse cuenta dejan de buscar soluciones porque piensan que todo esfuerzo será inútil. También existen heridas emocionales provocadas por las decisiones de otros. Padres que sufren por esos hijos que no encuentran rumbo. Matrimonios afectados por discusiones constantes o familias divididas por conflictos que parecen no tener solución. Por herencias mal repartidas, por decisiones mal tomadas. Y todo esto genera división, todo esto genera angustia y una sensación de incertidumbre permanente. Pero también la vida nos enseña que ningún momento dura para siempre, que incluso en los momentos más difíciles podemos encontrar aprendizaje valioso. Y la fortaleza no consiste en no caer. La fortaleza consiste en levantarse una y otra vez. Yo quiero invitarlos hoy a observar su realidad con sinceridad, a reconocer aquello que les está causando dolor y a recordar que siempre existe una posibilidad de transformación y que mientras haya voluntad, mientras haya esperanza y deseo de salir adelante, siempre habrá camino para construir un futuro mejor. No debemos darnos por vencidos, no debemos dejarnos llevar por el pesimismo, la adversidad, la mala vibración. 949-27-9091, nuestra línea telefónica, 949-27-9091, para que usted llame, para que usted participe, para que a través de su fecha de nacimiento y las cartas del tarot pueda encontrar esa orientación, esa reflexión que tanto necesita. También puede llamar y reservar la consulta personal. Vamos con las personas que se comunican con nosotros. Bienvenida, aló.
1: Con la señora Luzmeña, quería saber, tengo diabetes.
0: Regáleme, señora Luzmeña, su fecha de nacimiento, por favor.
1: El 27 de mayo de 1961.
0: El 27 de mayo del 61.
1: Sí.
0: 64 años de edad, del signo de Géminis.
1: Sí.
0: Elemento aire, está regida por Mercurio, día favorable de la semana para usted el día miércoles. Vela que debe trabajar, vela de color morada, lila o la que usted desee.
1: Ya.
0: Bueno, vamos a mirar aquí. Bueno, la veo con un poco de ansiedad, el sistema nervioso muy tensionado, a veces con algunas dificultades para lo que es el sueño. Veo también una mujer de buenos sentimientos, de buen corazón, pero la veo que la diabetes la tiene mal.
1: Sí.
0: ¿Cuánto hace que tiene diabetes?
1: Ya como algo de 20 años ya.
0: ¿Y tiene que usar insulina?
1: Sí, tarde y mañana.
0: Por eso mismo le digo que la veo bastante complicada.
1: ¿Ya?
0: Muy fatigada, ¿no? Ya como que está cansada de tanta lucha.
1: Exactamente.
0: Este problema que se le ha vuelto crónico, ¿no?
1: ¿Ya?
0: Pues en el momento en que usted está, pues es muy difícil, pero yo le quiero recomendar que consiga el Golden Berry.
1: Los arándanos que hice.
0: No, el Golden Berry. El Golden Berry es de color naranja. Tiene una capuchita por fuera.
1: Sí, sí.
0: También le dicen pisalis.
1: Ya.
0: Esa fruta debe consumirla 8 días frutas en ayunas.
1: Ya.
0: Y obviamente consumir bastante agua, porque le veo muy afectada también los riñones y también la veo muy susceptible a los resfriados.
1: Sí. Y de tomar agua, todos los días agua, 1.5 litros, todos los días.
0: Sí, toda el agua que usted pueda tomar, porque el agua ayuda a limpiar el organismo y es necesaria en su dolencia y en su enfermedad, pero le recomiendo que consiga las frutas.
1: Ya.
0: Y la empiece, eso no es que la vaya a curar, pero la mantiene, tiene que comerlas todos los días sin falta, todos los días sin falta. 8 días fruticas en ayunas, apenas se levante lo primero de esa fruta.
1: Ya.
0: Pues tómese un poquito de agua, puede ser también un tecito con las capuchas de la fruta, el té es amargo, pero le sirve bastante.
1: Ya.
0: ¿Cómo le parece la comunicación?
1: Bien, muy bien.
0: Que Dios me la bendiga y un abrazo grande. Ya.
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estaba hablando al inicio de nuestro programa hoy miércoles, que la negatividad, las decisiones y los conflictos pueden hacernos creer que no existen salidas, pero siempre hay alternativas cuando mantenemos viva la esperanza.

0: que estar sufriendo a causa muchas veces de la envidia, la maldad y el negativismo ajeno. 949-27-90-91, nuestra línea telefónica de consulta. La persona que se comunica con nosotros, bienvenida. ¿Aló?
1: Con Jacqueline.
0: Bienvenida, fecha de nacimiento, por favor.
1: 28 de abril del 86.
0: 28 de abril del 86, del signo de Tauro. Usted está regida por el planeta Venus y día favorable de la semana para usted el día viernes. Vela que le recomiendo trabajar la vela de color verde, que es la que rige a todos los nativos del signo de Tauro. Al ser un signo de tierra, la vela verde también puede ser utilizada por el signo de Capricornio o el signo de Virgo, que son los tres signos que pertenecen a este elemento. ¿Qué desea preguntarme?
1: Deseo preguntar sobre mi vida sentimental.
0: Bueno, ¿tiene pareja?
1: No.
0: Bueno, aquí estamos viendo la parte del tarot. Bueno, en esta parte yo le veo que ha sido de mala suerte. Ha entregado su corazón y no ha sido correspondida de la manera adecuada. Esto la ha llevado a pensar a usted que tiene mala suerte en la parte sentimental. ¿Es así o no es así lo que estoy viendo aquí a través de las cartas del tarot?
1: Sí.
0: En realidad aquí
1: no
0: veo una mala expectación a Venus, que precisamente es el que rige su signo. Planeta Venus, día favorable, le decía el viernes, y le voy a recomendar de una manera muy especial que se haga un ritual.
1: ¿Ya?
0: Consígame una semilla de trigo.
1: ¿De trigo? ¿Ya?
0: Sí. Consiga una maceta con tierra, distribuya las semillas por toda la tierra y riéguelas. Véalas hacia dónde germinan. Si ellas germinan hacia la derecha, me va a hacer un ritual de fuego. Un ritual de fuego tiene que ser hecho un día domingo, que es el día regido por el sol, y tiene que ser hecho con tres velas de color amarillo en forma de triángulo, y en el centro va a poner una vela de color verde que representa su signo. En caso de que surjan al caso contrario, se hace a la izquierda, tendría que hacer un ritual de agua.
1: De agua.
0: Ya. El ritual de agua tiene que ser hecho un día jueves, que es el día del planeta Neptuno, y tendría que utilizar tres velas de color azul, azul celeste. Y dentro de esas tres velas, en forma de triángulo, una vela de color verde. En esos momentos usted va a visualizar, ya sea en el ritual de agua o de fuego, que toda traba, que todo impedimento que le ha impedido alcanzar la felicidad en el amor, se va de su vida. ¿Por qué le estoy sugiriendo este ritual? Porque yo aquí en las cartas no veo que usted está siendo víctima de brujería, daño ni nada similar. Si hay una mala expectación planetaria a su momento de nacimiento, pero esto se puede remediar a través de un ritual. Por eso le estoy pidiendo que fije su atención en la tierra, en las semillas de trigo, vea hacia dónde van, si a la derecha o hacia la izquierda. Si es hacia la derecha, un ritual de fuego; si es hacia la izquierda, un ritual de agua. Ahí usted va a quedar un poco sorprendida con lo que le estoy indicando que haga, porque todas las matas de todas las plantas tendrían que crecer de una manera que uno piensa regular, pero como en la vida hay misterios, ellas se pueden ir hacia la derecha o hacia la izquierda.
1: Ya.
0: ¿Y cuánto le vale hacer ese ritual? No le alcanza a salir por 10 lucas.
1: Ya.
0: Un abrazo grande. Que Dios la bendiga, que tenga un buen día.
1: Gracias, igualmente.
0: Nos despedimos agradeciendo a cada persona que estuvo junto a nosotros durante este programa. Gracias por abrirnos las puertas de sus hogares.

0: 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Que Dios los bendiga, que tengan un resto de día muy feliz.
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Hola, hola, buenas tardes, buenas tardes. Aquí estamos nuevamente en una nueva jornada para dar comienzo a su espacio El Rincón Mexicano de la 91.3. Y bueno, como cada día también estamos saludando a todo el país desde Arica a Punta Arenas a través de nuestras señales online. Al igual que saludamos a todos los países sudamericanos que están conectados con nosotros desde muy tempranito. Y no se olvide que el saludo es para la 14ª región de Los Ríos, sus comunas y sectores rurales. En especial para la comuna de Mariquina, saludamos a los sectores rurales desde la costa a la precordillera de norte a sur. También el saludo para las poblaciones de San José de la Mariquina. Saludamos a todos los trabajadores y trabajadoras, algunos bajo techo, otros al aire libre, depende de su contrato laboral. Y no podíamos dejar de saludar a nuestras queridas y recordadas e incondicionales dueñas de casa. Ellas están siempre presentes en nuestro programa del Rincón Mexicano. Todos los días nos están entregando sus mensajes, están pendientes de lo que nosotros les entregamos todos los días con las canciones y los mensajes. Así que vamos de inmediato a saludarles desde los estudios centrales, como cada día, un amigo y servidor y comunicador social, don Luis Orlando, que les dice a todos ustedes que son bienvenidos al programa El Rincón Mexicano. Sin antes, tenemos que dar gracias a Dios por la vida y la salud que nos permite la oportunidad de poder estar todos los días frente a los micrófonos de esta radioemisora tan popular de San José de la Mariquina, la 91.3, La Regalona. Y a continuación, les invito a nuestra tradicional galería comercial.

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0: Las 4 de la tarde con 29 minutitos. Usted está en la sintonía de Radio Ecos del Valle, en la 91.3, para su programa El Rincón Mexicano. Bueno, ya hay muchos jóvenes, niños que están ya de regreso a su hogar, después de haber estado presentes también durante esta semana que trae el feriado del día de mañana. Algunos no van a tener clase el día viernes, así es que prácticamente se quedan ahí en la casita hasta el próximo lunes, cuando regresen nuevamente a sus establecimientos educacionales, de acuerdo a las medidas que hayan tomado cada sostenedor, ¿ya? Cada sostenedor es independiente de tomar las medidas que correspondan, si es que regresen el día viernes o se quedan hasta el próximo lunes, ¿eh? Y para otros, a esta hora, el fútbol mundial con... Obviamente con el Mundial de Fútbol 2026, donde a esta hora, de acuerdo al reporte que tenemos por acá, Inglaterra está venciendo 1-0 a Argentina, pero todavía queda tiempo, tengo entendido, para lo que resta del segundo tiempo. Estamos por acá trabajando, no estamos mirando mucho el partido, porque estamos pendientes de lo que estamos también haciendo acá en la radio. Solamente nos resta decirles que le enviamos un cordial saludo a todas las dueñas de casa, a todas las dueñas de casa, tanto en el sector rural como también urbano, al igual que a todos los trabajadores y trabajadoras que de alguna forma por ahí deben estar paralizados a esta hora porque están viendo el Mundial, ¿ya? Y es comprensible, el fútbol es pasión de multitudes. Y para este día 15 de julio 2026, a propósito de julio, el Santoral Católico nos recuerda a Julio y Julia, ¿eh? Así que muchas felicidades para quienes hoy están de onomástico, a la vez que reiteramos nuestros saludos para todas las personas que en el día de hoy se encuentran también de cumpleaños, deseándoles muchas, muchas felicidades. Le enviamos muchos agradecimientos también a las personas que están escribiendo sus mensajitos, como todos los días de la semana, de distintas regiones. Hay regiones que están más malitos que nosotros, ¿eh? Bastante inundados por ahí, en la región del Biobío, prácticamente voló la techumbre de un establecimiento educacional que no hacía mucho había sido inaugurado, nuevecito, de paquete, y el viento dijo otra cosa. Por ahí también cayó una grúa con el viento que estaba descargando algunas embarcaciones, así que hay cosas bien importantes que considerar para el día de hoy. No se olvide que se viene otro frente de mal tiempo para la próxima semana. Todavía no terminamos el que tenemos en estos momentos. Todavía queda un poco más de lluvia durante la noche. Pero el fin de semana va a estar por lo menos relativamente tranquilo, sin agua, pero con temperaturas muy, pero muy bajas. Así que van a ser días de mucho, mucho frío para el fin de semana.
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Las 4 de la tarde con 36 minutitos ha llegado un comunicado en forma especial desde la delegación presidencial de Valdivia. Comunicado dice por acá: como gobierno de Chile condenamos enérgicamente el gravísimo ataque con arma de que afectó a funcionarios de Carabineros de Chile en la zona costera de Valdivia. Ante estos hechos, la delegada presidencial regional Vicky Carrasco suspendió la agenda de trabajo en la comuna de Corral y se dirige al hospital base de Valdivia para acompañar a funcionarios policiales afectados, sus familias y entregar todo el apoyo y coordinación necesaria por parte del gobierno. Expresamos nuestra solidaridad con Carabineros de Chile y reiteramos nuestro compromiso con la protección de quienes diariamente arriesgan su vida por la seguridad de todos quienes habitamos nuestro país. Como gobierno seguiremos trabajando de manera coordinada con las policías, el Ministerio Público y las instituciones competentes para esclarecer este grave hecho. La violencia contra quienes cumplen la labor de resguardar la seguridad de la ciudadanía no tiene cabida y será perseguido por todo el rigor, con todo el rigor de la ley. ¿Ya? Graves incidentes entonces hacia la costa de Valdivia, a pesar de toda la ayuda que se le está brindando a la comuna de Corral por toda la situación que se está viviendo con este frente de mal tiempo y que va a continuar, como bien lo señalábamos, durante la noche, y la próxima semana nuevamente tendremos un nuevo frente de mal tiempo.

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1: ¡Pétale, guaita! Siempre nosotros los chamanes médicos ancestrales saludando a tanta personita que nos escribir, que nos llamar. Abrazos a mis amigos de Temuco, donde estaremos el sábado 25 de julio atendiendo nuevamente la consulta personal y privada. Amigos de San José de la Mariquina, viernes 24. Amigos de Loncoche, jueves 23. Amigos que me escribir, que me llamar, tanto de Río Bueno, miércoles 22 de julio. Felices y contentos porque siempre con ustedes, fortaleciendo la vida de tanta personita que lo necesitar. Saludar a mis amigos de Loncoche, de Victoria, donde estaremos este viernes, pasado mañana, viernes 17, nuevamente en Victoria, atendiendo la consulta personal y privada en la dirección de siempre, Avenida Prat 1231, en diagonal al terminal Bio Bio, en la Casa Charlot, nosotros los chamanes médicos ancestrales. Amigos de Victoria, de sus alrededores, de Curacautín, de Traiguén, de Purén, de Los Sauces, de Lonquimay, de Lumaco, de Capital Pastene, de Lautaro, de Angol, Galvarino, un abrazo en distancia. Ya saber, nuevamente en Victoria este viernes.

viernes 17 de julio. Saludar a mis amigos de Carazme, de tantas partes donde nos escribir, de Nueva Imperial, amigos de Temuco, volver a repetir, amigos de Temuco, estaremos nuevamente en Temuco atendiendo como siempre sábados por medio, sábado 25 de julio nuevamente en Temuco atendiendo la consulta personal y privada. Amigos de tantas partes donde nos escribir, nos llamar, que Dios me los llene de muchas bendiciones. Muchas personas nos llaman y hay personas que llevan meses buscando una respuesta. Han ido de un lugar a otro, han probado tratamientos, han cambiado hábitos, pero el malestar sigue ahí, los problemas siguen ahí. Y la pregunta es, ¿será que haber algo más fuerte? ¿Será que desafortunadamente no todo el mundo tener el poder de nosotros los chamanes médicos ancestrales? Muchas veces aprendemos a soportar el dolor. ¿Cuántas personas me llegan con dolores de hace años, con cansancio, con insomnio, no pueden dormir, la ansiedad, las preocupaciones, como si fuera normal vivir así? Y esto lo que está creando ser una depresión, una bomba de tiempo en su vida. Nos acostumbramos tanto a vivir así que dejamos de preguntarnos dónde empezó todo. Hay que escuchar el cuerpo. Y eso no significa sacar conclusiones apresuradas, sino prestarle atención, buscar una orientación adecuada cuando algo no está bien. Y ahí llegar nosotros los chamanes médicos ancestrales, 32 años demostrando la fuerza del espíritu. Triunfamos donde otros fracasar, no ser los únicos, pero seamos los mejores, con orgullo lo decir. Por eso siempre estamos prestos, preparados. Amigos que me están escribiendo de Victoria, ya saber, este viernes 17, nuevamente en Victoria, atendiendo la consulta personal y privada. Y amigos de Loncoche, de mañana jueves al otro jueves en Loncoche, de San José de Mariquina, de este viernes al otro viernes San José de Mariquina. Siempre prestos, preparados, ayudando a la gente que necesita cambios a su vida. Este martes 21 nuevamente en Los Ángeles y sábado 18 en Linares. Ayudar a tanta personita que lo necesitará, amigos de Victoria. Gracias por cómo crecer esa sintonía. Personas que nos llamar de Traiguén, de Curacautín, del Purén, de Los Sauces, del Humaco, bueno, de tantas partes, que Dios me los llenar de bendiciones. 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

0: Y seguimos con la fuerza del espíritu tratando de despejar las dudas de las personas que nos llaman, nos escriben, y gracias a Dios que nos dan la oportunidad de demostrar nuestro conocimiento ancestral. Pero bueno, hablando de esto, vamos prontamente con la persona que está en línea. Bienvenido a mi programa. ¿Y cuánto hace que me escucha?
1: Como 2 años más o menos.
0: Ah, ya bastante tiempo. Qué bonito. 2 años. ¿Y ya me visitó?
1: No, nunca.
0: ¿Y por qué nunca ha ido a vernos?
1: Porque no, yo no puedo salir solo porque tengo una enfermedad en mis ojos.
0: Ah, qué cosas. Enfermo de la vista, de los ojitos. Bueno, vamos a ver qué está pasando en su vida, en qué poderlo ayudar. Pero antes dígame, como ¿qué fue lo que más le llamó la atención o qué fue lo que más le gustó del programa?
1: Que todos ustedes le dicen a la persona lo que tiene y lo ayudan en su enfermedad. Entonces, por eso yo llamo, porque yo me encuentro medio decaído.
0: Pues es nuestra misión, tratar de ayudar a las personas que, vuelvo y repito, que nos llaman, que nos dan la oportunidad de tratar ver, o tratar de ver más bien qué es lo que pasa en la vida. Deme su fecha de nacimiento.
1: El 1 de febrero... de 1929.
0: 1 de febrero de 1929. ¡Útale, guaita! Ya muchos años. Y eso es bonito. Hace días también me llamaron preguntando por una persona como de 102 años. Y bueno, eso es lo que nos da la fuerza, que las personas nos den la confianza para tratar de ayudarlos. Bonito, bonito. Bueno, como siempre les decir, concéntrese pensando en usted mientras le tira los huesitos, las caracolas, a ver qué está pasando en su vida. Pasamos rápidamente a sus llamadas.
1: Bien.
0: ¡Mira! Tramante, tramante, callamán. Con Toyonoira, celereta, celereta, mafasalanta, manitú. Chango. Estos huesitos casi ni se movieron, muy amontonados, pero no en forma triangular ni de punta. Esto significa que estás viendo una persona muy trabajadora en su juventud, muy activa, pero lógicamente ya los años le han pasado la factura, como se dice.
1: Sí.
0: Estás viendo decaimiento, su salud muy perdida, últimamente muy cansado, muy agotado, como sin energía ya.
1: Sí.
0: Y trata de hacer algo, pero como usted me dijo, el hecho de que no puede ver, pues lo tiene con depresión, lo tiene con angustia.
1: Sí.
0: Y esto también me marca su sistema nervioso. Significa que usted a veces llora en silencio, se siente muy solo, se siente muy triste, decaído, ya no sabe qué hacer, aburrido, choreado, y desafortunadamente cada día de mal en peor.
1: Sí.
0: Esto que me marca acá significa como tabla negra. Tabla negra significa como una muerte. Significa que usted hace poco perdió un ser querido.
1: Sí.
0: ¿Cuánto hace?
1: Hace poco me murió un sobrino.
0: Y como le haber dicho, este tema que también me está preocupando es su vista, como usted me dijo. ¿Y cuánto hace que está así?
1: Como más de 15 años.
0: ¡Pítale, guaita! ¡15 años! Pero yo sí le decir, esto es natural. No se ponga a pensar que fue que le hicieron algo. Esto no es porquería, esto no es cochinada. Esto es algo natural que desafortunadamente le pasó, una enfermedad.
1: Bien.
0: Pero sí me están preocupando estas energías atacantes, destructivas que estoy viendo alrededor suyo. Para mí su casa está como cargada.
1: Sí, sí.
0: Por eso es que usted a veces en su casa se siente aburrido, desesperado, triste. Vuelvo y le repito, como melancólico.
1: Sí.
0: Y a veces le dan ganas como arrancarse, como salir de ese lugar.
1: Sí.
0: Y sin temor a equivocar, le puedo decir que usted a veces siente cosas extrañas. O dígame si me equivoco.
1: No, es verdad.
0: Y hasta las plantas se le deben estar secando. ¿Es así o no?
1: Sí, varios me le han secado.
0: Yo sí le pedí un favor. Cuanto antes, llámeme para que alguien lo traiga. O si usted no puede venir por su edad, por sus temas de vista, me trae la tierra de las 4 esquinas de su casa y la misma tierra que se barre por dentro me la manda. ¿Bueno?
1: Bien.
0: Yo sí le recomendar cuanto antes me visite. No deje pasar más tiempo. Usted ya ha dejado pasar muchísimo tiempo. 2 años. Y otra cosa, ¿qué le diría a las personas que lo están escuchando?
1: Bueno, hay gente que se siente así desesperada, que llamen porque hacen un gran servicio a la humanidad.
0: Ah, bueno, gracias. Lo espero en mi consulta y muchas bendiciones.

0: hoy día nos encontramos con unos pacientes que están agradecidos con nosotros, los chamanes, los médicos ancestrales. ¿Cómo es su nombre?
1: Rosa.
2: Luis.
0: Rosa y Luis hicieron un tratamiento con nosotros y hoy día nos van a dar la experiencia que ellos acudieron a nosotros. Y ahora, ¿cómo se siente, señora Rosa?
1: Súper bien. Como le decía, nosotros cuando recién llegamos aquí la primera vez llegamos muy mal, pésimamente mal. No teníamos ánimo, no teníamos ganas de hacer esto, ganas de hacer esto otro. En cambio ahora ya estamos súper bien. Que no duden en venir, vengan, súper bien aquí con los chamanes, con la ayuda de Dios y de ellos, uno se queda bien, sale bien.
0: Amén, así amén. Es. Sí. ¿Y a don Luis cómo le fue?
2: Yo me encuentro contento por todo el trabajo que nos hizo. Actualmente me encuentro más animoso para hacer mis cosas y contento porque él lo hizo todo lo que nosotros estábamos mal, porque yo tenía una pesadilla que nunca levantaba mi cabeza, en vez de me da ánimo, al rato después ya estaba decaído, no era capaz ni mover las piernas, ni hacer mis trabajos que yo tenía que hacer. Pero ahora, gracias a Dios, que ahora ya hago mis cosas como corresponde, como yo era antes. Gracias por todo lo que hizo por nosotros. Amén.
0: Amén. Ustedes vieron las cochinadas que le estaban haciendo,
1: sí,
0: ¿verdad?
1: Vimos las cochinadas, todo lo que se, todo lo malo que, cómo puede haber gente que haga esas cosas.
0: Pero como lo dice el Taita Nocranán en el programa, que sus ojos vean. No que yo le pueda decir y hablarle bonito, sino que ustedes vieron las cochinadas que le habían hecho.
1: Sí.
0: En la casa, en el cuerpo. Y no lo que yo diga, cuéntemelo usted, señora.
1: Sí, todo lo que usted lo iba diciendo era cierto. Usted lo dijo que la casa se lo intentó quemar, también se lo intentó quemar. Teníamos muy mala suerte en todo, no lo surgía, la plata era como que se lo iba entre medio de los dedos. Todo lo que nos dijo era cierto, con la ayuda de Dios.
0: ¿Y usted, don Luis?
2: Bueno, yo actualmente lo que me hizo usted, yo estoy contento, porque yo estaba totalmente cargado, yo era el más jodido que estaba del matrimonio que somos. Pero ahora actualmente, ahora me encuentro bien, me encuentro con salud, solamente decaimiento nomás de la prisión, de diabetes, pero...
0: Pero eso es controlable.
2: Habrá que ir controlable y todas las cosas, porque actualmente yo estoy jodido más de eso. Pero estamos luchando así para poder levantarlos para arriba. Pero lo más contento que estoy es que salió lo más jodido que lo teníamos. Porque estábamos total mal, porque no, los ánimos ya se los iban para abajo.
0: Y gracias a mi
2: gracias a Dios. Lindo. Gracias a mi Diosito lindo, porque Dios, siempre nosotros amamos a Dios, porque nosotros al acostarlo,
0: pedimos
2: a Dios.
1: Primero Dios.
0: ¿Ustedes qué le dirían a los radioescuchas?
1: Vengan, si es que ven que algo está pasando y notan algo raro en su casa o que le pase algo raro a ellos, vengan.
0: Con mucha fe.
2: Que vengan con fe y que vengan con confianza, que aquí está la salud y aquí está la vida y está Dios, porque Dios siempre hace las cosas como Él quiere. Porque nosotros no pudimos pasar por encima de Dios. Siempre uno tenemos que estar con el poder de Dios. Gracias a Dios porque Él los tiene con vida y los tiene con salud. Amén.
0: Amén. Que Dios los bendiga.
1: Gracias.
0: Y con nosotros los médicos chamanes, las personas que se quieran curar y sanar, están las puertas abiertas.
2: Gracias.

0: lo que tenemos en mano, las caracolas, para tratar de ver pasado, presente, futuro, quién quererle, quién amarle, si su enfermedad ser natural o no, por qué en el amor tantos problemas, por qué discusiones, peleas, qué es lo que está pasando en su vida. 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Saludar a tantas partes que nos escribir y que Dios Manitú me lo llene de muchas bendiciones.
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0: son las 6 de la tarde, 20 minutos.
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0: son las 6 de la tarde, 25 minutos.
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0: son las 6:45.
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1: Son las 6 de la tarde, 51 minutos.
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0: son las 7 de la tarde, 11 minutos.
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